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0: Está bien, León.
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1: 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Sí, señor, aquí estamos con Radio Libertad 600 en la banda AM. Para los oyentes que están en la sintonía con Radio Libertad. En esta mañana, gozando, disfrutando con Radio Libertad. 7:26 minutos.

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0: Y dice pollo, pollo, pollo, como dice en esta mañana, mañana del sábado. Muy, pero muy buenos días. Para todos los oyentes que están a esta hora en Radio Libertad 600 en la banda M, 50.000 kilovatios de potencia en antena.
1: Ya se volvieron distintas.
0: Comenzamos esta semana con bastante ambiente, sabor y alegría.
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Con la misma vaina, dice el cacique de la Junta, Diomedes Díaz. Un saludo muy cordial para Damien Mejía. José, feliz fin de semana. Bendiciones para poner en sintonía a mi prima Ingrid Pavón allá en Corregimiento de la Estrella Magdalena. Me complace con el disco de Farid Ortiz, Mi Cafetal. Saludamos a la profesora Rosa Mejía Contreras. Ayer fue el día del maestro. Es de la de mejor, con mucho cariño. Adalberto Ginás Delgado, feliz sábado. ¿Cuál es hoy, Adalberto? ¿Cuál es hoy? John Carlos Quintana Movilla, buenos días, José, para que me saludes saludes en Canoas Magdalena, a mi hija Marimar Quintana y también a mi vieja María Movilla desde Bogotá. Completen con la canción Nostalgia de mi pueblo de los Zuleta. Vamos a llegar allá donde la señora María Movilla, a la región de Canoas. Vamos a saludar a toda esa gente.

0: 7:34 con Radio Libertad. 7:34.
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0: La de siempre con este tema que es de la autoría de Ever Polo, ese compositor que ya se perfila como los grandes compositores de la música vallenata. Ever Polo, y este tema se llama Nuevo Amor, un nuevo amor, busca un nuevo amor aquí a través de Radio Libertad.

0: La canción es de la autoría de Ever Polo. Busca, busca un nuevo amor, búscate otro amor, búscate otro amor, búscate un nuevo amor en Radio Libertad.
1: Y dice Pollo.
0: Dice Pollo, también está en sintonía. Oye, Carlos, Don Carlos Quintana Movilla. Bien, Carlos. Jorge Hernández Díaz también, buena música, buena música. También está en sintonía William Muñoz Jr., Eduardo Martínez Lara, Marta Osorio, Onofre de Jesús Barro Peralta, el Chove Pérez, que está de cumpleaños hoy. Felicitaciones, Chove, que sigue cumpliendo mucho, por muchos años más de vida. El gran Chove Pérez, Martín Miguel Muñoz Castaño, Margarita Orozco, también está en sintonía. Para Deimer Mejía Pavón, la gente de Fundación Departamento del Magdalena, Mi Cafetal.

0: El gran Farito Ortiz interpretando la canción Mi Cafetal con Radio dice, Libertad. Dice por acá Mario Jaraba, dice muy buenos días, saludos de San Juan del Cesar, departamento de La Guajira. Saludos a la comunidad indígena de Isauroistuna, que me complace con la canción de Diomedes Díaz, Amarte Más No Puedo, No Pude, Amarte Más No Pude. Siete de la mañana, 44 minutos. En Colombia, 7 de la mañana, 44 minutos. 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
0: Sí, señores, aquí está una canción que interpretan los hermanos Lora, Juan Carlos y Eduardo Lora. Como dice Diomedes, que ya viene el 26 de mayo. Este tema es de la autoría del doctor Adalberto Ginás Delgado. Es el autor de este tema, como dice Diomedes.

Como dice Diomedes, interpreta el tema Los Hermanos Lora, de la autoría del doctor Adalberto Llinás Delgado, el autor de este tema. Como dice Diomedes.

Dice Dolly Jade, buenos días, Joséito, bendiciones. Siempre estoy en sintonía desde Barranquilla. Saludo a mi hermana Luz Estel Agua, aquí en Barranquilla. Mi familia Agua Ortega en La Palma, Sucre, siempre está en sintonía. Al pie del cañón, me gusta mucho La Tuchinera. Bien. Aquí en San Juan, Leandro, Federico, Kenner, mi tío Juan, Ariel, el cuñado, mi hermana Alba, Clara Isabel, Alana, ¿en la qué? En la Isoristuna, mis padres Manuel Charri y María Isabel, también está en sintonía. Moisés Pertus, el hombre que comanda el grupo WhatsApp Monterrubianos en todo el mundo, señor, trabajando por esa tierra. Edwin Castrillo, Belisario Pacheco, está en sintonía. Belisario Pacheco. Luis Ramón Andrade Pacheco, Luis Eduardo de la Voz Cantillo. Siempre están en la sintonía con Radio Libertad.

0: Esa es nostalgia de mi pueblo para John allá, Quintana Movilla, que está en Bogotá. Recuerdo. ¿Cómo recuerda su pueblo? Eso, ¿cómo extraña su tierra? Saludamos a Pedro José Catalán. Hola, buenos días, José. Saludo Pedro José Catalán aquí en sintonía de la número uno en acá en Valledupar. Para que me regale una canción, Naciste para mí, de los Betos. Claro que sí. Víctor Cantillo, buenos días, Joseito, al pie del cañón, dice Víctor Cantillo.
1: Bueno, de verdad no son las mismas. Ahora aquí
0: gracias, Víctor, por esa gran sintonía.
1: Distintas. Se acabó el maíz pilao, compadre, no sé por qué.
0: Ahora 7:55, 7:55.
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0: Sí, señor, en esta mañana, para gozar, para disfrutar, la canción es de la autoría de Jorge Hernández Díaz. Jorge Hernández Díaz interpretando esa canción aquí a través de Radio Libertad 600 en la banda AM. Que me perdone.

0: Y que me perdone de la autoría de Jorge Hernández Díaz, este tema aquí en Radio Libertad 600 en la banda AM. Que me perdone.
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0: 8 de la mañana en punto en Colombia, 8 en punto.

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9: Por esto, hola, saludamos a los maestros en su mes, su día, en especial al doctor y educador Otoniel Ahumada, Ángel González Molina, Víctor Danilo Pacheco, Antonia Vergara, José Ignacio Jiménez, María Elena Sarmiento, Bolivia Pacheco González. Luis Luque Echeverría, feliz bendecido día y mes del educador. Gracias por enseñarnos su mejor tarea con gran vocación, con el corazón. Dios los guarde y bendiga al día del maestro. Alberto Jiménez está en sintonía, la gente de Ponedera.
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9: ahora. Ponedera, tierra querida. Roberto Sala, buenos días, viejos. Saludos a Keila Cantillo y Marta Salas en Santa Marta. También está en sintonía. El cacique de la Junta, Dios me desdía. Más complacer a la gente que está allá en San Juan del Cesar, el departamento de La Guajira. Amarte más no puedo.

Y ya no queda nada, que amor, amor, amor, amor tan grande, amor tan grande. El cacique de la Junta, Diomedes Díaz, para los oyentes que a esta hora están en la sintonía. Amarte más no pude. 8 de la mañana, 8 minutos. En Colombia, 8 de la mañana, 8 minutos. Para la gente que está allá en Ucrania, a nuestro gran amigo que está allá en Ucrania, que siempre está en sintonía de Radio Libertad. Calista González, buenos días. Joseito Barreto, para poner en sintonía a Isa Castro. Isaí Castro de los Reyes, Elías Castro de los Reyes en el Palayón Orozco, que está en sintonía.

0: 8 de la mañana, 9 minutos en Colombia, 8, 9 minutos.
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0: Así es, con esta canción que interpreta Quique Díaz, de la autoría de Ronald Díaz, es el autor de este tema, Prefiero el adiós.

0: Jonathan, oye Jonathan, viejo, feliz sabote, un puente festivo a bordo, complacido con la siempre de Diomedazo, bien alegre, chéverísimo. ¿Tiene ese el medallón? Claro que sí lo tengo. Para Lucetel Agua, la familia Aguas Aguas, Aguas Ortega, allá en La Palma, departamento de Sucre.
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0: En la sintonía, 8 de la mañana, 13 minutos, 8, 13 minutos. Aquí están los Betos de la música vallenata. Naciste para mí.

8 de la mañana, 18 minutos en Colombia, 8 de la mañana, 18 minutos. También estamos reportando la sintonía. Diola Polo está en sintonía ya en Sabana Grande. La gente de Sabana, departamento del Magdalena, también están escuchando Radio Libertad.

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1: Esta es una canción que interpreta Silvio Brito. Silvio Brito, la voz, el acordeón de Gustavo Osorio Picón, rey de la leyenda vallenata, Corazón Curado, de la autoría de Alberto Santos Romero.

0: La canción la interpreta Silvio Brito, el acordeón Gustavo Osorio Picón, de la autoría de Alberto Santos Romero. Corazón, ya el corazón se curó, mi estimado Alberto. Está firme, firme ahí, pa'lante, para allá, pa'lante, para allá.
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0: Dice Cindy Carranza, buenos días, bendiciones, José, para felicitar a mi esposo Edwin Bocanegra. Está de cumpleaños, Edwin. Felicitaciones, Edwin, que siga cumpliendo mucho, pero mucho, por muchos años de vida. Está de cumpleaños hoy, mil bendiciones para él, de parte de Cindy Carranza. Para Edwin Bocanegra, que está de cumpleaños. Bendiciones, Edwin, que siga cumpliendo mucho, pero muchos años más de vida.
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0: y Anderson se... Regino Gómez dice cirugía vallenata, firme, firme, firme, sintonía.
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0: 8 de la mañana, 24 minutos, 8:24 minutos. Aquí está el cacique de la Junta, Diomedes Díaz, el medallón.

0: El cacique de la Junta, Diomedes Díaz, interpretando la canción El Medallón aquí en Radio Libertad. Como dice Pollo, como dice Pollo. También estamos reportando la sintonía a esta hora. La gente de Veranillo, para Jacinto Mejía y Nólida de la Hoz. Bueno, ¿cómo lo vamos a escucharlo? Bueno, Luz Estela Agua, firme en sintonía.
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0: La familia Aguas Aguas, Aguas Ortega, la gente de La Palma, departamento de Sucre, todas las tardes, todos los días, todo, siempre está en sintonía de Radio Libertad.
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0: No escucha, no le escucha, de pronto no le escucha, sí, pero ahí está. Ahí

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8: Daniel Rivera también está en sintonía. Ocho de la mañana, treinta y dos minutos. Para la gente que está allá en La Palma, departamento de Sucre, para la familia Aguas, acá en Barranquilla, en Curramba la Bella.

¿Y qué dirá ella? ¿Qué dirá la tuchinegra? Un saludo para la gente de Tuyín, el departamento de Córdoba, la tierra del sombrero vuelteado. Saludos también para Marcial Pérez Ricardo, la señora Nulis Díaz, que está en sintonía. Por acá nos escribe Fernando Brieva. Fernando, hola Joseito, Fernando Brieva en La Estrella. Un saludo, Fernando, Fernandito, la gente de La Estrella. Saludo para usted allá en el departamento del Magdalena. Cañate Oroco, Asix, Nemer. Firme desde el Piñón, departamento del Magdalena. Está en sintonía. Muchas gracias. Pueden solicitar sus canciones, muchachos.

0: acabaron las parteras.
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2: Para la gente que está en Fundación Santa Rosa de Lima y toda la región escuchando Radio Libertad, que es una canción de Álvaro Polo García. Álvaro Polo García es el autor de este tema, Mi Dulce Flor, Mi Dulce Flor para ella.

0: Mi dulce flor, para ella, para hermosa, preciosa. Mi dulce flor, Álvaro Polo es el autor de este tema con bastante sabor y alegría.
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0: ¿Cómo dice Pollo? ¿Cómo dice Pollo? Ah, un saludo para la gente de Tenerife. La gente de Santa Inés también. Real del Obispo. La gente de Chivolo. La gente de Santa Inés.

0: Bueno, la canción, esta canción a través de Radio Libertad 600 en la banda M, la interpreta Jorge Oñate, El Corazón del Pueblo, El Corazón del Pueblo.
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0: Ocho de la mañana, 46 minutos. En Colombia, 8 de la mañana, 46 minutos. 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

Saludamos a la gente que está allá en Flores de María. La gente de Flores de María, por José Casimiro Mesa, Víctor Mesa, Di Mesa, Mariana Serpa, Flores de María, está en sintonía con esta canción de Juancho Polo Valencia, Alicia Dorado.

0: Pero la canción es de Juancho Polo Valencia, Alicia, Alicia Dorada. Para Jaque Camacho también en sintonía. Jaque Camacho está en sintonía con Radio Libertad.
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0: Heriberto Reales en Río Frío.
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0: Para Angélica Polo también. Para Dairo Anaya. Para Juan Carlos Anaya también en sintonía. Julio Salinas. Allá en Veranillo.
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0: 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Tiro Cervantes para Grismaldo Cervantes, señor Antonia Huelva, en Pajal del Medio.
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Para la gente de la finca La Rosita, Juancho Rodríguez también está en sintonía, la finca La Rosita. Para el Mono Pérez, allá en El Morro.

Enrique Quique Díaz, el tigre de María la Baja, interpretando la canción La Suegra Mía, La Suegra Mía. 8 de la mañana, 56 minutos en Colombia, 8:56 minutos.

Dice, para complacer al gremio de maestro. ¿De dónde? ¿De dónde? ¿De dónde? ¿El gremio maestro de dónde? Para Lucetel Agua, la familia Aguas Aguas, Aguas Ortega, siempre está en la sintonía. Sí, para complacer al gremio de maestro con la canción clásica Los Zuletas, dedicado a los profesores. Que la vieja

Ese es otro que no sabe agradecer. Tiene sus hijos también, que los están enseñando. No se acuerdan que fueron niños también. Y sea hombre o sea mujer, debe ser considerado. 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

0: Señoras y señores, buenos días. Señoras y señores, días buenos. Amigos todos, amigas todas, me agrada, me satisface saludarles. Soy Jaime Jiménez Vides, estoy aquí a través de Radio Libertad en su frecuencia especial para presentar desde Barranquilla, Atlántico, República de Colombia, América del Sur, nuestro órgano informativo Onda Nueva Impacto. 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Me acompaña, como en otras ocasiones, José Barreto Baño. José, Pepe, me encanta saludarte, ¿cómo vas?
1: Bien, gracias a Dios, todo normal hasta ahora, todo aquí, tranquilo.
0: ¿Todo normal?
1: Sí, claro, y hasta ahora, viendo la política, para ver qué pasa.
0: En política no hay nada escrito.
1: No.
0: Exactamente lo que ocurrió hace un mes está vigente en el día de hoy. Nada se define por cuenta de la oposición, que está dividida y que lamentablemente dividida está llamada a perder. ¿No te parece?
1: Será.
0: ¿Ah?
1: Será.
0: Seguro, sé. La división está en que la derecha que hace oposición está dividida entre los partidarios de un caballero, de la señora Valencia, y los más grupos, mientras que el gobierno está unificado, pienso yo. ¿Qué piensa usted?
1: Aparentemente, uno no sabe hasta que lleguen las votaciones. Uno puede, porque hay encuestas que dicen una cosa y después salen con otra y dicen que sí, que ya.
0: Bueno, a nombre de Tecnoglass y Olímpica, me das el primer invitado. A ver.
2: La última vez que hablé contigo,
0: Roberto Sabaraín.
2: Marito. Bueno, Roberto, tengo la novedad sobre la desaparición de Vargas Lleras. Vargas Lleras es una figura importante del Partido Liberal.
3: Murió demasiado joven.
2: 60 y pico de años. ¿Qué recuerda de Vargas Lleras, usted que tiene tan buena memoria?
3: Te confieso que yo, a pesar de que hice las tardes, se reunieron con él, reuniones pequeñitas, pero se regresaron. Nunca tuve una amistad, una relación, una. Lo que tenía claro era que si fuera era el hombre otro, es el que piensa.
2: Pero usted tiene excelente amistad con Juan Charro, que ha sido de Juan un excelente socio.
3: Él sí, Juan muy cercano a él. Pero yo por eso, como te digo, dos veces por cuatro estuve reunido con él de pequeña reducción y ahí fue donde estableciste la mala fama que le daban de Osco y de cero. Ahora sí, definitivamente no era el grupo de esa hija que. Sí, pequeña reunión, era un tipo que así como a donde hay
2: cachaco de eso, supongo, un cachaco ese que es mío. O sea, un cachaco bueno.
3: No, yo no existe.
2: Ah, no existe.
3: Oh, no. Cachaco bueno no existe eso. No, utopía.
2: Tu padre, el increíble Roberto, decía, cachaco, paloma y gato, tres animales ingratos.
3: Claro, de hecho, no, cachaco, paloma y gato, te le van a ver.
2: Bueno, Roberto, ¿cómo ves la política? Yo veo que hay una oposición dividida, y esa oposición dividida entre la señora Valencia y el señor Vélez Fiella nos va a llevar a una derrota, pienso yo, corrígame.
3: No, yo creo que se queda con los puestos de toda la maquinaria, toda la vaina, y va a la segunda vuelta, pero se queda con el derrotador, que es un mal candidato, a representar lo peor, representa a Petro, pero ¿cómo ustedes? La gente va a votar contra él.
2: ¿Usted cree eso?
3: Los abstencionistas van a presentar a la hora a votar contra él.
2: Yo no termino de entender por qué el señor de la estrella deja que el padre diga que Uribe es tramposo.
3: Uribe dice que Uribe es tramposo, pero bueno.
2: Ha dicho el padre de la estrella.
3: No sé por qué, ahora diga que se siente un líder de trabajo, pero Uribe lo pone en enero.
2: Bueno, como está el panorama dispuesto, todo parece indicar que el gobierno va a continuar gobernando. Pienso yo, corrígame.
3: No hay la menor posibilidad.
2: ¿Ah?
3: No hay la menor posibilidad de eso.
2: ¿De qué piensa?
3: ¿De qué piensa?
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3: No.
2: Roberto, me encanta haberte escuchado. No sé si tengas algo más que agregar. Yo agregaría que nosotros nos merecemos un buen alcalde y que ríamos por todos los medios la labor de charla continúe.
3: Así, claro, eso sigue, eso va a seguir.
2: Bueno, Roberto, para ti un abrazo y se lo extiende a la familia.
3: Igualmente.
2: Hasta luego, hermano.
7: La cafetería, Roberto Tabaray. ¿Dónde habla la gente?
2: Ajá. ¿Cómo habla la gente?
7: Haz un bien, no mire a quién. Lo importante es que haga el bien. La pauta, compadre, compañero, comadre. Y ya regreso.
8: Regreso y digo: siempre habrá la oportunidad de decir algo sobre Junior. Por ejemplo, en este momento, José, ¿qué hay que decir de Junior? Ha entrado el Junior en una etapa como medio difícil, me parece a mí. Corrígame.
1: ¿Por qué Es difícil, está en Bogotá, va a jugar con el Santa Fe hoy.
8: ¿Cómo?
1: Está en Bogotá y va a jugar con el Santa Fe hoy.
8: ¿Está jugando hoy?
1: No, va a jugar esta noche allá en Bogotá con el Santa Fe.
8: Ajá. ¿Qué puesto está ocupando en este momento Junior?
1: El Junior está ocupando en este momento en el cuadrangular. Es un ahora mismo no está ocupando ningún puesto. Son dos partidos que van a jugar, uno allá y otro acá.
8: Ajá.
1: El que gane se va a la final.
8: El que gane
1: se va a la final. El que gane los dos partidos se va a la final del fútbol colombiano.
8: Por eso. Sí. ¿Cuál es la situación de Junior en este momento?
1: La situación de Junior es que va a jugar dos partidos, uno en Bogotá y otro acá en Barranquilla. Tiene que ganar los dos partidos para ir a la final del fútbol colombiano.
8: Tiene que ganar los dos.
1: Sí, tiene que ganar los dos partidos. Sí.
8: Bueno, yo no diría que ganar los dos partidos. Basta con que haga un mejor puntaje.
1: Por eso. O empata uno y gana uno.
8: Ah, ¿te das cuenta? Puede que gane en casa y empate de visitante.
1: Así es.
8: Bueno, seguimos avanzando con el Junior caminando. Me decía que tenía a alguien allí. Ya le voy a responder a Jorge Martínez Canaval. A ver.
9: Tengo que localizar a Rebeca Cervantes porque tengo rato que no la saludo. Rebeca Cervantes, me agrada, me satisface saludarte. ¿Cómo anda?
8: Siempre será agradable tener la oportunidad en estas charlas semanales de hablar con mujeres importantes. Rebeca es una distinguida profesora dedicada a estudiar el recorrido de los astros, el por qué te rige esta lluvia y por qué te rige ahora el verano. 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Seguimos con Rebeca.
9: Estos días que hemos dejado de charlar, que han pasado tantas cosas buenas.
10: Pero no, aquí estudiando, mirando los cambios, los astros, y también pues, entrando a la gente, ellos cambian la alimentación, recomendar a la gente que se tiene que hidratar mucho. Estamos en un momento de proceso bien complejo a nivel del clima. Necesitamos estar bien hidratados.
9: Usted habla de hidratar. Hidratar, hay que decirle a la gente, es tomar suficiente líquido para el consumo humano.
8: Espérate un momento. Le aclaro a Roque Bustamante, que me hace llegar esto. ¿Qué diferencia hay entre Maravilla Gamboa y Maravilla Benedetti? Pues Maravilla Gamboa fue un excelente jugador en la década del 50 y 60. Benedetti, no sé a cuál de los Benedetti se refiere, porque hemos tenido dos, tres Benedetti importantes, entre ellos Armando Benedetti y Jimeno. No sé a cuál Maravilla se refiere, pero Maravilla Gamboa, ¿no lo viste jugar, José?
1: No lo vi jugar, la verdad es que no lo vi jugar.
8: Maravilla Gamboa fue algo así como un jugador distinto, un Valderrama. Sí, correcto. Bueno, sigo el diálogo con Rebeca Cervantes. A propósito de Maravilla, en el béisbol, Maravilla fue el Chino Herrera. En determinado momento el Chino Herrera, el Chino hijo, obvio, se le llamó Maravilla Herrera. Maravilla. Bueno, sigo con Rebeca.
10: Sí, eso es bueno, por ejemplo, de dos bolsitas de limón y un pin de sal marina para que los electrolitos estén mejor funcionando en el cuerpo.
9: Cuando usted habla de electrolitos, tiene que explicarlo más fácil
7: para que la gente lo capte.
10: Oh, la gente lo entiende, porque ya la gente hace ejercicio, la gente se hidrata, la información corre por todas las redes sociales, y efectivamente ¡Lupe! No hay quien no tenga su celular a la mano. La gente no está tan desinformada, al contrario, la gente está mucho más informada, la gente lee sobre sus condiciones personales. Fíjate que la gente ahora regresa a la comisa de Toronjil.
8: ¿Cómo se llama el pueblo?
10: Porque ahora hay más comunicación.
8: Si no lo saben, ve averiguármelo.
10: Así lo permite. Bueno. Nosotros aprovechamos positivamente
8: las redes sociales. El pues, pueblo, el pueblo.
10: Que nos va a servir para que nos caiga.
8: O llámame a...
10: tener más conocimiento de dónde estamos, de cómo está nuestra ciudad, de cómo está el
8: pueblo. El pueblo.
10: De cómo está la seguridad.
7: Pero Rede...
8: Zambrano.
7: Zambrano.
8: Espérate un momentico. A ver, José, ¿dónde queda Zambrano, José Barreto?
1: Bueno, Zambrano queda...
8: Explica que a través de las redes sociales identifican a todos los pueblos.
1: Zambrano queda antes de llegar a Plato, cogiendo por el Carmen de Bolívar, doble uno mano izquierda, antes de llegar a Plato, ahí está Zambrano, mano derecha.
8: Zambrano antes que todo... es un puerto. Zambrano es un puerto que está exactamente frente a Plato. Y frente a Plato hay otro pueblo pequeño que se llama Tenerife.
10: Sí, Zambrano.
8: Zambrano. Ese pueblo Tenerife ha sido un pueblo lleno de interesantes cosas políticas en todos los aspectos. Zambrano. José, lo identificaste fácilmente bien. Zambrano está muy cerca, pero bastante cerca de El Carmen de Bolívar.
1: Así es, claro.
8: En línea recta.
1: Así es.
8: Bueno, seguimos con ella. Con ella seguimos. A ver.
7: Utilizada de forma correcta.
10: Bien. Pero yo estoy hablando de utilizarla bien. No estoy hablando de utilizarla mal. Porque es que a toda hora estamos hablando de cosas negativas, Jaime. Y la palabra tiene demasiado poder y no somos conscientes de lo que pronunciamos ni de lo que hablamos. A toda hora estamos hablando de desgracia, de males.
7: Mira, la vuelta.
10: Es lo que estamos atrayendo y no estamos viendo las cosas bonitas que pasan, las cosas buenas que el universo nos brinda, sino estamos viendo lo negativo, la grosería, la ceguera, el hablar mal del vecino, el mensaje de prosperidad a los candidatos. ¡Hombre, cállense la gente! La está bueno de esta mala onda que vivimos, que no agradecemos. Tenemos el corazón de gratitud y hagamos las cosas de manera diferente. Apreciemos lo que la vida nos regala. No apreciamos nada, Jaime. No vamos a destruirlo, no vamos a criticarlo. No puede ser, Jaime, no puede ser.
7: En el caso particular de Barranquilla, hay que observar la manera como ha trabajado el alcalde actual. Y sería una lástima que por cosas políticas y politiqueras Barranquilla pierda un buen alcalde.
10: Bueno, aquí estamos y aquí lo estamos viendo y la hora de que la gente deje de criticar al alcalde, que se ponga en el oficio, de hacer cada uno el trabajo que le toca hacer. Porque se decide, porque la ciudad grita y la gente amplifica los comentarios negativos en las redes sociales, a toda hora, ay, ya está bueno. Ya está bueno que eso.
7: Nos hemos acostumbrado.
10: Se asuma una actitud diferente, porque la verdad es que nosotros aquí en Barranquilla vivimos un ambiente muy diferente al resto del país.
7: Somos una ciudad distinta, somos una ciudad progresista, somos una ciudad modelo.
10: Por eso ya está bueno que nosotros mismos estemos hablando mal de la ciudad. Y lo que dije, y eso es lo que vamos a buscar, ¿no? Es una
7: Rebeca, ¿qué aconsejas, qué sugieres de comida diaria para mantenerse uno en forma? A ver.
10: Es que en este momento uno tiene que empezar la alimentación. Por ejemplo, ahora hay que ir a hacer más, comer la patilla, la piña, cosas que sean, que tengan bastante agua. Para que uno ir a hacer, porque la verdad, especialmente nosotros los mayores, las personas mayores, que son las que más sufren a través de la vida. Entonces, ¿cómo bajar la proteína? Porque la proteína, para nosotros nos ayuda mucho con los ejercicios.
7: Nos hemos convertido, nos hemos convertido en la ciudad internacional de Colombia, más efectiva, por encima de Bogotá, por encima de Cali y de Medellín. Barranquilla se constituyó.
10: Sí, y la gerencia se la pasa criticando, porque tú eres más, pero me sale en Instagram. El alcalde estaba hablando, mira, estoy haciendo esto, entonces el alcalde en cemento, el alcalde no se quede, no sé si falta el respeto es esa.
7: Rebeca, me encanta haberte saludado y observar contigo el diario transcurrir de la ciudad, que se merece mucho la ciudad nuestra. Rebeca, un abrazo grande para ti y tu gente.
10: Un abrazo, Jorge.
7: Muy, muy amable, señora. La cafetería. ¿Dónde habla la gente? Ajá. ¿Cómo habla la gente? Hago un bien. No importa quién. Haz el bien. Algo. Luego. Mañana. Siempre haz el bien. Hago la pausa, compadre, compañero, comadre. Y ya regreso.
11: Regreso y digo, algunos animales, por su fiereza, son representados en el béisbol. Hubo en el fútbol. En el fútbol recuerdo, José, que hubo un muchacho, excelente jugador, que pasó por Junior, que le decían el carpintero.
1: ¿Carpintero?
11: El carpintero. Y él, cuando hacía un gol, iba y se golpeaba la cabeza contra uno de los postes. Como hace el carpintero.
1: Ah, ya. Así
11: sí estuvo. Y además de eso, en el béisbol es famoso la Pantera Sarmiento. La Pantera Sarmiento no fue profesional, pero fue un excelente jugador de béisbol de repelón, bautizado la Pantera por su manera de ser extra rápida para golpear la bola, para fildear correctamente de la tercera base. La Pantera Sarmiento se constituyó en un jugador importante. Pero hay que reconocer que en Bolívar bautizaron a Abel Leal como el Tigre Leal. Y con el Tigre fue considerado un excelente jugador. Un excelente jugador de béisbol. Todavía no son las 25, el tiempo pasa, el tiempo no se detiene, el tiempo lo marca Olímpica. José Barreto, ¿qué novedades tenías en materia musical? ¿Qué fue lo que más sonó? No te oigo.
1: ¿Qué va a sonar? ¿Qué sonó? No sé. ¿Qué quiere usted escuchar?
11: No es eso. ¿Qué fue? Usted trabaja durante toda la semana el vallenato.
1: Bueno, ahora viene.
11: Usted trabaja durante toda la semana algo que lo graban. Entonces usted me tiene que decir, esta semana se trabajó bastante con tal grupo. Por ejemplo, no hay un grupo que se haya impuesto.
1: Parece que como Diomedes Díaz, en este mes de mayo, fue el mes que nació, se está colocando muchas canciones de Diomedes Díaz.
11: Diomedes Díaz grabó un disco en honor de la Virgen del Carmen, que a su vez lo hizo un compañero de Diomedes. A ver si lo recuerda. Un contionero de Diomedes, acordeonero, hizo el disco en honor a la Virgen del Carmen, que a su vez lo hizo un compañero de Diomedes. A ver si lo recuerda. Un contionero de Diomedes, acordeonero.

0: ¿Cómo?
1: Se llama Un Canto Celestial.
0: ¿Quién la canta?
1: Diomedes Díaz.
0: ¿Con quién la interpreta?
1: ¿Ah?
0: ¿Con quién la interpreta? O sea, ¿quién acompaña a Diomedes?
1: Bueno, aquí la acompaña Juancho Roy.
0: Bueno, dale, suéltala, no le des más vuelta.

0: eso.
1: Con el dedo. José, ¿quién más descansa la Virgen?
2: Los hermanos Zuleta, la Virgen del Carmen.
1: ¿La Virgen del Carmen?
2: Sí.
1: Y además de ellos, ¿quién otro le canta? Porque entiendo que de los vallenatos viejos, Toño Rada hizo algo, o Pacho Rada hizo algo. No se desespere que eso se va a encontrar. Ajá. Pacho Rada le cantó tanto a la vida, ¿no?
2: Sí.
1: Que le cantó a su gallo tuerto, que le cantó tanto a la vida Pacho Rada. A ver, recuérdame otro de los Zuleta.
2: De los Zuleta le cantó la Virgen, ese sí le cantó la Virgen del Carmen.
1: ¿Cuál?
2: La Virgen del Carmen se llama.
1: ¿Ya la tienes ahí?
2: Ya la tengo aquí.
1: Suelta la Virgen del Carmen.

0: quedo con la primera. Me quedo con la primera, José. Ajá. La de Juancho Roy.
1: Sí.
0: No sé, le sentí más peso.
1: Más peso.
0: Pues de pronto por la voz de Diomedes.
1: Puede ser también.
0: Dame la primera.
1: Ya, aquí está. Ya le voy a dar la primera, que se llama Un Canto Celestial.
0: Ajá.

0: con el dedo. La Virgen de la Candelaria fue cantada muchas veces, inclusive Alejandro Durán presentaba la Candelaria, la Candela Viva, que sea en honor a Candelaria. Y Pacho Galán no. Alejandro Durán la presentaba porque la cantaba su madre. A ver si te recuerdas o si consigues estratégicamente traernos a Alejandro Durán cuando presentó la Candela Viva. La Candela Viva la hicieron en honor a la Virgen de la Candelaria. A ver si la tienes sin correr. Alejandro Durán.
1: Alejandro Durán.
0: Alejandro Durán cantando la Candela Viva. La Candela Viva, ¡eh! ¿Qué más? La Candela Viva, ¡eh!

Leo José, uno no sabe qué admirar más en Alejandro Durán. Si la manera como hace sus notas o la manera como reposada como él canta. Es que Alejandro Durán no te hace un grito. Alejandro Durán no te improvisa. Te va soltando la frase en una forma tal cual él la siente. Por eso te dice la candela viva. Y esa candela viva, la autoría es de la mamá de Alejandro Durán. Suéltala, suéltala.

0: tienes que aceptar, José Barreto, es que tú no, usted ignoraba que la canción la hicieron en honor de la Virgen de la Candelaria.
1: No, verdad es que no sabía eso.
0: Exacto, en honor de la Virgen de la Candelaria, 2 de febrero. Déjalo ahí de ese tamaño porque hay otras cosas que señalar, que informar. Dime, José, que tenías algo de béisbol, Canín Zavala, la aclaración va para Jorge Echeverría Tom. ¿Quién fue Canín Zavala? Canín Zavala fue un excelente jugador dominicano, catcher, que vino a formar parte de la primera porción de peloteros grandes que llegaron de República Dominicana. Vino Canín Zavala, como vino Aragón Espinosa, grupo de jugadores extraordinariamente buenos. ¿Qué tienes ahí, Benítez? A ver, dama Benítez.
2: Duarte, ¿cómo andas? Bueno, a mí me encanta saludarlo. Empecemos por el principio. Un día como hoy, ¿qué pasó? Bueno, hace un día como hoy, vamos a pensar en el plano deportivo. Porque ahí ha habido un día como fue la noticia, digamos. La semana pasada se me preguntaba por el equipo Pachenojo, Marcelo Yabón, y anoche el equipo clasificó entre los cuatro y va a disfrutar la
0: decisión.
2: El equipo
0: Un momentico. José, ¿qué pasó ahí, José?
1: No, usted es el que está atrás, se le quitó la grabación.
0: Era tu instante.
2: A esta hora más o menos se produjo esta noticia del fallecimiento de aquel niño favorita del río del Atlántico, Ronaldo Romero.
3: Sí, lo recuerdo. Pero quisiera pasar a una fecha importante que no tenga nada que ver con deporte.
2: Bueno,
0: ¿qué le pasó, doña Ruth?
2: Hoy el fondo se celebra el día mundial del seguro. ¿El qué? El seguro. Ustedes se han sorprendido con el seguro. Tienen una casa, tienen que pagar un seguro.

0: Espérate un instante antes de seguir con Grandes Ligas. José, hay un vallenato, Bobea y su vallenato, donde una canción, sí, una producción de Rafael Escalona la convirtieron en éxito. Es aquella, usted el otro día me dice el título, es aquella donde dice, él me hace un retrato y yo le hago un son. Repito, este Rafael Escalona, y es aquella donde dice, él me hace un retrato y yo le hago un son. ¿Cómo se llama?
1: Jaime Molina.
0: ¿Ah?
1: Se llama Jaime Molina.
0: Jaime Molina, el, le hacen la canción a Jaime Molina. ¿Lo tienes a la mano?
1: Sí, ya lo voy a buscar aquí, ya lo voy a buscar. Jaime Molina.
0: Jaime Molina. Sí, que él me hace un vallenato y yo le hago un son.
2: Se llamaron con el alma. Ay, yo.
0: A ver. Dale volumen.

0: Déjala ahí, déjala ahí. Quería señalar esa canción como una canción de verdaderos amigos y terminas con Benítez. Dime, José.
1: No, por aquí está el alcalde hablando.
2: José Bellón Tacedo.
0: Espérate un instante, que ya está José Bellón en línea. A ver.
2: Coméntame, te escucho. ¿Por dónde anda? ¿Por dónde andaba?
3: Gracias a Dios, ¿quién anda?
0: José Bellón Tacedo.
3: Ya está un poco así.
2: Entonces, Santander, estamos yo.

0: Esos son los que son ocho, de los cuales ya estamos en la parte central. Es una lástima que la plaza de Barranquilla, cuando hay tantas cosas que ofrecer en Barranquilla, quede por fuera del basquetbol profesional. Pero lo que yo no entiendo es que si el equipo de Titanes, por ejemplo, lleva
1: Correcto. Bueno, es el Junior, un sacrificio.

0: ¿Te queda algo ahí en el tintero, José Darreto, que no se haya mencionado? Hemos mencionado que Junior está para jugar, que Junior está atravesando un gran momento. Hemos hecho unas notas de béisbol interesantes. Me queda de béisbol pendiente algo que quería señalar sobre por qué Misael Pastrana Borrero, ex presidente de la República, se vinculó al béisbol del Atlántico. José, ¿quiere saberlo?
1: Dígame por qué se vinculó.
0: Porque él llegó a presidir nada menos que PRELCA, la Asociación Industrial Eléctrica de Colombia, y como tal se fundaron equipos de béisbol en Córdoba, en Magdalena, en Bolívar y en Atlántico. Aquí los equipos de Electrificadora, y el doctor Misael Pastrana Borrero le encantaba Barranquilla. Misael Pastrana Borrero es presidente de la República. Bueno, eso es una parte. De la otra, ¿qué decía José? Porque estamos terminando.
1: El alcalde está arreglando todos los mercados del centro, el mercado del pescado, el mercado del grano, el mercado de todo.
0: ¿Que lo haga?
1: Sí.
0: ¿Tiene al alcalde ahí a la mano?
1: Sí, aquí está.
0: Dame al alcalde ahí de rapidez.
2: Aquí está diseñado los sueños de la Plaza del Pescado y de todos sus moradores.
3: Nunca yo fui tan feliz.
4: Arrecotín, arrecotín.
2: Se viene la Plaza del Pescado, papá. Pescado fresco, cuarto frío, espacio para los picadores, para los vendedores, para los mayoristas. Dignificación de más de 1,000 familias que se han doblado el lomo aquí por muchos años, vendiendo en medio de las dificultades. Esto sí es dignidad a este sector de Barranquilla y para estos comerciantes que tienen mucho que regalarle a Barranquilla.
5: El éxito de este proyecto es que nos diste la oportunidad a nosotros de participar. Por eso cuando tú viniste hace unos meses atrás te dije, alcalde, déjanos participar, te presentamos una propuesta. Y tú accediste a esa propuesta, mi hermano, y eso es lo que nosotros siempre habíamos anhelado, deseamos. No me canso de decir.
0: Espera un instante. Por eso que estamos siguiendo de cerca la campaña presidencial. Porque no queremos, no deseamos los barranquilleros perder la oportunidad de que Barranquilla pierda su actual pujanza. Es una ciudad modelo a nivel internacional. Bueno, pasaba esta hora nuestro órgano informativo Onda Nueva Impacto por Radio Libertad. Desde Barranquilla, República de Colombia, América del Sur. En la dirección, Jaime Jiménez Vides. José Barreto Baño, en la supervisión de noticias. Y cuando terminamos, siempre pedimos una oración al Creador. Adiós, amén, y ya regreso.
1: Bueno, pues, todo bien.
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7: Las 10 de la mañana en punto en Colombia, 10 de la mañana en punto.
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Bienvenidos amigos en esta preciosa mañana a su programa Jesús está aquí. Te alabamos, te bendecimos, te glorificamos, Señor. Te damos gracias por este amanecer, por este nuevo día, Señor. Por este hermoso día para alabar, glorificar y exaltar tu nombre. Ahora, Señor, te pedimos que nos prepares a recibir tu palabra. Palabra que salva, sana y liberta. Tu palabra, Señor.

comentándole a los oyentes. ¿Estamos sometidos a Cristo? ¿Estamos sometidos a Cristo? Bueno, mis hermanos, la palabra sometimiento tiene dos connotaciones en griego. Una pasiva, que significa someterse a, obedecer, sujetarse a, estar bajo la autoridad de, estar sumiso. Y una connotación activa, que significa someter bajo fuerza, hostigar a que se someta. Ahora bien, someterse significa renunciar voluntariamente al control de nuestra vida. Amigo, la palabra someterse podemos resumirla en la epístola o carta del apóstol Pablo a los Filipenses. Mire lo que dice Filipenses 2, 6 al 8. El cual, siendo en forma de Dios, no estimó el ser igual a Dios como cosa a que aferrarse, sino que se despojó a sí mismo, tomando forma de siervo, hecho semejante a los hombres. Y estando en la condición de hombre, se humilló a sí mismo, haciéndose obediente hasta la muerte y muerte de cruz. Aleluya. Mi querido, cuando nuestra sumisión al maravilloso plan de Dios es total, el Señor derrama sus beneficios adicionales que vienen a través de la voluntad soberana de Dios. Mire, el Señor Jesús fue sumiso a la perfecta voluntad de Dios. Jesús asumió vivir en esta tierra como hombre, dispuesto a someterse y a estar sin riqueza, posición social, estatus e incluso sin aceptación de su propia familia. Fue rechazado por sus hermanos. Escuchemos lo que dice la palabra en Juan capítulo 1, versículo 11. A lo suyo vino y los suyos no le recibieron. Si vamos a Mateo 8, 20, dice la Escritura, Jesús le dijo, las zorras tienen guaridas y las aves del cielo nido, mas el Hijo del Hombre no tiene dónde recostar su cabeza. Yo no sé de dónde levantan estos señores que predican prosperidad, que Jesucristo era millonario. Bueno, ¿qué le demuestro aquí? Que Cristo Jesús voluntariamente se despojó de todo lo que se interpusiera en el camino de la gloriosa y beneficiosa ida al Padre. Mire, amigo, en aquellos tiempos, cuando Jesús tomó su cruz, era un acto de sumisión y un deseo de pagar el precio y hacer lo que Dios pidiera. Amados, quiero salir un poco del tema que estamos tratando con nuestro máximo referente Jesús para decirles que uno de los relatos bíblicos más esperanzadores con el que nuestro amado Jesús nos habla de la vida eterna es el famosísimo pasaje de Juan capítulo 14, verso 2,
que dice: en la casa de mi padre muchas moradas hay. Si así no fuera, yo os lo hubiera dicho. Voy pues a preparar lugar para vosotros, y si me fuere y os preparare lugar, vendré otra vez y os tomaré a mí mismo, para que donde yo estoy, vosotros también estéis. Mi querido, sea consecuente con Cristo. Mire, Él te ama. No le falles por nada de este mundo. Acuérdate que Cristo está preparando tu morada y viene pronto por ti. No le quedes mal. Él mismo está preparando moradas eternas. Mi querido, no hay otro modo de restablecer nuestro ser como la morada de Dios. Para esto hemos sido diseñados por nuestro Dios. Ahora bien, Cristo, al entrar en nosotros, nos llena con su Santo Espíritu. Mire usted, el Espíritu Santo echa fuera todo lo que es, lo que no es de Dios. El Espíritu Santo, purificándonos y convirtiéndonos en morada eterna de Dios, porque somos usted y yo templo del Espíritu Santo. Por eso somos templo del Espíritu Santo, mi hermano. Amigo, acuérdese que por naturaleza usted y yo estamos enemistados con Dios. Mire usted, el Espíritu Santo describe la condición nuestra en Efesios capítulo 2, verso 1, en la pluma del apóstol Pablo. Y dice: y Él os dio vida a vosotros cuando estabais muertos en vuestros delitos y pecados. En 2 de Timoteo capítulo 2 y el verso 26 dice la palabra: nosotros estamos fuertemente atados en las trampas de Satanás, cautivos a voluntad de Él. Mi querido, el Señor quiere, el Señor anhela, desea sanarnos y libertarnos, ¿sabes? Pero usted debe saber que para que esto acontezca en nosotros, se necesita una transformación total, completa. Mire usted, se requiere una renovación de toda nuestra naturaleza. Tenemos que entregarnos totalmente a Dios. Rinda, someta su voluntad a la voluntad de Cristo. Amados, esto no es fácil. Mire, se requiere una lucha. El alma que tiene que someterse a Dios antes de ser renovada en santidad, tiene que someterse. Mi querido, el gobierno de Dios no está fundado como el enemigo de nuestras almas quiere hacerles aparecer, sobre la sumisión absoluta y ciega, ejerciendo un dominio completo e irrazonable sobre sus súbditos. En cambio, apela al intelecto y a la conciencia. Mire lo que dice la palabra en Isaías 1:18. Venid luego y estemos a cuentas. Esta es la invitación del Hacedor a los seres que Él ha formado. Mire usted, Dios no puede aceptar un homenaje que no se le rinda inteligentemente y de buena voluntad. Mire, una sumisión forzada
impedirá todo desarrollo de la mente y del carácter y vendría a ser del hombre un autómata. ¿Usted cree que esto es lo que quiere el Dios Todopoderoso? ¿Usted cree que esto es el propósito de un Dios bueno, amoroso? ¿Verdad que no? Él quiere que el hombre, que es la niña de sus ojos, alcance el más alto nivel de desarrollo. Amigo, el Señor nos invita a entregarnos a Él, de modo que pueda hacer su perfecta voluntad en usted y en mí. Mi querido, somos nosotros los que tenemos que escoger si queremos ser libres de la esclavitud del pecado, para que podamos compartir la gloriosa libertad de los hijos de Dios. Bueno, usted sabe que al entregarnos a Cristo, tenemos que separarnos de todo lo que nos aleje de Él. Mire lo que dice la palabra en Lucas 14:33. Así pues, cualquiera de vosotros que no renuncia a todo lo que posee, no puede ser mi discípulo. Mi querido, ¿qué espera Dios de nosotros? Te formulo esa preguntita. ¿Qué espera Dios de usted y de mí? Mire usted, Dios espera de ti y de mí santidad. Santidad, mi hermano. Mis amados, cuando este Dios del cual te estoy hablando sacó a Israel de la esclavitud de Egipto y los hizo una nación especial, Dios los apartó, los llamó su pueblo escogido y le dio una comisión especial. Les dijo: sed santos, porque yo soy santo. Levítico 11:40. Amigo, el fin principal del hombre es glorificar a Dios y gozar de Él por toda la eternidad. Esto es con usted, mi querido. Es importante que me escuche. Pare el oído. Cuando nosotros llamamos santo a algo que no es santo, cometemos el pecado de idolatría. Mire, adorar a las criaturas antes que al Creador es la esencia de la idolatría. La fabricación de ídolos siempre ha sido una lucrativa fuente de negocio. Estuve viendo hace poco en la televisión un cortometraje, no sé si fue en México o en Guatemala, por ahí, por esos dos países más o menos, del Cristo Negro. El Cristo Negro, según las personas, hace milagros a tutiplén. El Cristo Negro bajó del cielo. ¿Será que bajó del cielo y se posó ahí donde lo tienen? ¿O fue hecho con manos pecadoras? ¿O nació de Larín Larán? ¿De dónde salió el Cristo Negro? ¿De qué mano? ¿Quién la fabricó? Alguien tuvo que haberla fabricado, ¿verdad? Y ese alguien a lo mejor era algún borrachón. Ese alguien de pronto era un pecador empedernido. Y usted sigue adorando, arrodillándose, hablándole a una estatua, a algo que no oye, ni ve, ni entiende. Algunos ídolos son hechos
de madera, otros de piedra y otros de algún metal precioso. Estos fabricantes de ídolos y mercenarios de la fe adquieren los mejores materiales y luego ejecutan sus obras trabajando largas horas para formar sus imágenes. ¿Cómo un ser humano puede arrodillarse y hablarle a un pedazo de madera, piedra o metal? Una madera, piedra o metal que fue fabricado por manos pecadoras y se le dio una imagen de persona. Mire, es imposible que estas cosas escuchen lo que usted le dice. No te va a responder, ni mucho menos te podrá ayudar. Son sordos, mudos y no se pueden mover. Pero las gentes ignorantes sobre esta materia les atribuyen santidad y poder y les adoran. ¡Qué ignorancia! Me duele de verdad que al ver esta situación en gentes pobrecitas que son confundidas. Que hay, sí, personas que saben que están haciendo mal y confunden a estas pobres personas, juegan con su fe. Mire, adorar un ídolo envuelve llamar a algo santo cuando no lo es. Amados, solo Dios puede consagrar. Cuando una persona trata de consagrar lo que Dios nunca ha consagrado, esto, mis amigos, es un acto de profanación, de idolatría. Usted no puede llamar santo algo que no es santo. Amados, tenemos que estar claros y entender bien qué significa ser convertido, entender qué es ser nacido de nuevo. Mire, una persona nace de nuevo solo una vez, cuando el Espíritu Santo activa en nuestras almas la nueva vida en Cristo. Dios no detiene su obra y continúa trabajando en nosotros para cambiarnos, ¿sabes? El amor al dinero y el deseo de obtener riquezas son eslabones de una cadena que nos une a Satanás. Hay personas que honran la reputación y los honores del mundo. El ídolo de otros es la vida fácil y egoísta. Mi querido, estas ataduras esclavizadoras tienen que romperse. Usted no puede dar la mitad al Señor y la otra mitad al mundo. Amigos, no somos hijos de Dios a menos que lo seamos completamente. Hermano, ¿cree usted que el rendir todo a Cristo es un sacrificio demasiado grande? Te repito la pregunta. ¿Usted cree que el rendir todo a Cristo es un sacrificio demasiado grande para usted? Otra pregunta. ¿Qué dio Jesucristo por usted? Amado amigo, si usted entiende y comprende que el Hijo de Dios lo dio todo por su redención, los requerimientos divinos nos insta a despreciar aquellos placeres que nos traerán más temprano que tarde sufrimiento y desilusiones
que nos cerrarán las puertas de la verdadera felicidad y del cielo. Escúcheme bien, mi querido. El Redentor del mundo acepta a todos los hombres y mujeres como son, con todos sus necesidades, imperfecciones y debilidades, y no solo los limpiará y les dará redención con su santa sangre, sino que también satisface los deseos de todos los que tomen su yugo y su carga. Mire, es su propósito impartir paz y reposo a todos los que vengan a Él en busca del plan de vida. El Señor solo quiere de usted y de mí que hagamos aquello que guiará nuestros pasos a alturas mayores de bendición, a donde los desobedientes nunca podrán llegar. Mire, la verdadera vida gozosa del creyente es tener modelado en el alma a Cristo, la esperanza de gloria. Cristo. Ahora que digo Cristo, me acuerdo de lo que está saliendo en las redes sociales y en película, la película esa de Netflix, donde no quiero hacer mención de esto porque esto es una abominación de estos bandidos que hicieron, despotricaron, despellejaron a nuestro Señor, a nuestro Redentor. Pero que Dios tenga misericordia de estos miserables. No quiero estar en los zapatos de estos señores, de estos que hicieron burla de la fe nuestra, cogiendo por delante al Creador, a nuestro Señor. Van a tener un mal fin, ¿sabe? Todos ellos, todos. Pero que hubieran hecho eso con Mahoma, con Alá, otro gallo estuviera cantándoles a esa gente. Pero como somos nosotros, tenemos que aguantar. Mi querido, usted necesita comprender el verdadero poder de la voluntad. Este es el poder que gobierna, que dirige en la naturaleza del ser humano, el poder de decidir o de escoger. Mi querido, aquí todo depende de la acción correcta de la voluntad. Mire usted, este poder de elección lo ha dado Dios a usted y a mí, y está de nuestra parte el hacer uso de él o no. Usted y yo podemos darle vuestra voluntad para que Él pueda hacer de nosotros lo que Él desea, según su voluntad, ¿no? En esta forma, toda nuestra naturaleza estará bajo la influencia del Espíritu de Cristo. Vuestros afectos se concentrarán en Él y vuestros pensamientos estarán en total armonía con los suyos. Entienda de una vez y para siempre, mi hermano, los deseos de santidad son muy buenos, pero si no sale el deseo, ellos no llegarán a valer nada. Amigo, muchos se perderán anhelando y deseando ser cristianos, porque no llegan a ceder su voluntad, a someter su voluntad, a rendir su voluntad a Dios. Ríndase a Dios y serás capacitado para vivir una vida nueva, una vida de fe. Ahora, esto que quede claro,
aquí no podemos aparentar. Mire, todo aquel que trate de hacerlo para que la congregación o la sociedad lo reconozca como tal, está muerto para el Señor. Dios no puede ser burlado. Todo aquel que trate de hacerlo para que la congregación o la sociedad lo reconozca como tal, está muerto para el Señor. Dios no puede

escribe dos tremendas verdades a manera de advertencia. En la primera advertencia, Pablo dice a los gálatas cristianos que no debían seguir siendo engañados por los falsos maestros y pensar que por guardar la ley serían justificados, que por aparentar una vida piadosa, Dios los aceptaría. No es así, porque Dios ve lo que hay en el corazón del hombre. Mire usted, desgraciadamente, el hombre vive autoengañándose, tratando de no ser culpable ante Dios. Mi querido, Dios no puede ser burlado. Amigo, los cristianos como usted y como yo, estamos llamados a vivir siendo guiados por el Espíritu Santo. Por lo tanto, nuestras vidas van a manifestando el fruto del Espíritu en toda su manera de actuar. Ahora bien, el enemigo, su trabajo es tratar de oscurecer la mente de las personas, haciéndoles creer que no son responsables ante Dios por sus pecados. Por eso las personas tratan de eliminar la fe en Dios. Hay personas que tratan de ocultar sus pecados en vez de confesarlos y no volver a repetirlos. Creen que Dios no les va a pedir cuenta por sus acciones porque Él es amor. La Biblia dice en Isaías 1:18, venid luego, dice Jehová, y estemos a cuenta. Amigo, Dios es amor, pero Él también es justicia, ¿sabes? Dios no puede ser burlado. El Señor ha diseñado las cosas de tal forma que sus propósitos se lleven a cabo. Mire, hermano, el amor y la justicia de Dios se ejecutan sin fallas para que tú ni yo podamos burlarnos de Él. Nadie podrá burlarse de Dios, nadie. Mi querido, Dios tiene en cuenta cada detalle y cada movimiento de tu vida. Hasta una frase o palabra que pueda parecer sin importancia, ¿sabes? Vayamos a la palabra. Mire lo que dice Mateo, capítulo 12, versos 36 y 37. Oído. Mas yo os digo que de toda palabra ociosa que hablen los hombres, de ella darán cuenta en el día del juicio. Porque por tus palabras serás justificado y por tus palabras serás condenado. Estás escuchando palabra de Dios, palabra que sana, palabra que salva y liberta. Esta es palabra de Dios. Amigo, ¿y si por casualidad, óyeme bien, te quedó algo dudoso de lo que hemos hablado? Quiero que abras tu Biblia en Hebreos, capítulo 4, versículo 12 y 13. Dice así: porque la palabra de Dios es viva y eficaz, y más cortante que toda espada de dos filos, y penetra hasta partir el alma y el espíritu y las coyunturas.

Escrituras y los tuétanos, y discierne los pensamientos y las intenciones del corazón. Y no hay cosa creada que no sea manifiesta en su presencia. Antes bien, todas las cosas están desnudas y abiertas a los ojos de aquel a quien tenemos que dar cuenta. Tremendo, ¿eh? Te repito, para aquellos que apoyan a Netflix en esto de hacer burla de la fe cristiana, van a pagar esto muy caro, ¿sabes? Que Dios tenga compasión. Mire Hebreos capítulo 4 y los versículos 12 y 13 dice: porque la palabra de Dios es viva y eficaz, y más cortante que toda espada de dos filos, y penetra hasta partir el alma y el espíritu, las coyunturas y los tuétanos, y discierne los pensamientos y las intenciones del corazón. Y no hay cosa creada que no sea manifiesta en su presencia. Antes bien, todas las cosas están desnudas y abiertas a los ojos de aquel a quien tenemos que dar cuenta. Amigo, Dios no puede ser burlado. Imposible. Mis amigos, entendamos que permaneciendo en la palabra de nuestro Señor Jesucristo, que es su evangelio, es la única manera de que seamos sus verdaderos discípulos, sus seguidores y sus verdaderos hijos de Dios. Porque hay muchos que dicen, no, pero es que somos hijos de Dios. Hay una equivocación tremenda. No todos somos hijos de Dios. Somos criaturas. Pero hijos, bueno, nuestro Señor Jesucristo tiene palabra de vida eterna. Mire, la Biblia dice en Juan 6:68. Le respondió Simón Pedro: Señor, ¿a quién iremos? Tú tienes palabra de vida eterna. Aleluya. Juan capítulo 6, versos 8. Le respondió Simón Pedro: Señor, ¿a quién iremos? Tú tienes palabra de vida eterna. Amigo, ¿quiere abrir la puerta de las bendiciones del cielo? Te pregunto, con usted que me está escuchando, ¿usted quiere abrir la puerta de las bendiciones del cielo? ¿De verdad? ¿De veras? Mire usted, aquí está la llave. Te la entrego. Sometimiento. Sometimiento. Esta es la llave para abrir las bendiciones del cielo. Sometimiento. Santiago 4:7 dice: someteos pues a Dios, resistid al diablo y huirá de vosotros. Santiago capítulo 4, verso 7. Someteos pues a Dios, resistid al diablo y huirá de vosotros. Amigo,
Cuando usted se somete a Dios, usted está renunciando voluntariamente al control de su vida. Eso fue lo que hizo Jesús. Vayamos a la palabra. Escuche lo que dice Filipenses capítulo 2 y los versos del 6 al 8. El cual, siendo en forma de Dios, no estimó el ser igual a Dios como cosa a que aferrarse, sino que se despojó a sí mismo, tomando forma de siervo, hecho semejante a los hombres. Y estando en la condición de hombre, se humilló a sí mismo, haciéndose obediente hasta la muerte y muerte de cruz. Mi querido, aquí Cristo demuestra cómo rindió todos sus derechos y prerrogativas como hijo a la voluntad y propósito del Dios Padre. Ahora bien, el sometimiento es sin lugar a dudas una de las cosas que más nos cuesta cumplir. Mire usted, nosotros como seres humanos no nos gusta someternos a nadie, a nadie. Mi querido, en la vida cristiana y espiritual, el sometimiento es la llave que abre la puerta a las bendiciones de Dios. Cuando la Biblia dice acerca de someternos a Dios, está refiriéndose de que usted y yo tengamos una relación personal con Él. Esto es vivir cada día agradecido, obedecer su palabra y serles fieles a Dios, anhelando día a día vivir en santidad. Todos sabemos que nuestra carne jamás querrá doblegarse, pero ahora ya no vivimos nosotros, mas Cristo vive en cada uno de los que le hemos rendido todo nuestro ser al Señor, y por esta razón tenemos que renunciar a todo lo malo y vergonzoso que evite nuestro sometimiento a quienes nos compró, a quien nos compró a precio de sangre. Hermano, cuando el Señor formó, cuando el Señor creó el universo, en su mente preparó e hizo a la criatura de su creación, que es usted y todos nosotros, para que nos regocijáramos en una obediencia absoluta. Mire, Dios nos formó para que el hombre y la mujer no se apartaran de aquella posición de confianza y sometimiento a la palabra recibida de Dios. Dios nunca abdicó de su autoridad y control. Desgraciadamente, en el perverso corazón del hombre, Dios fue sustituido por la autoridad de la serpiente, que intenta tomar el lugar de Dios, y la mentira de Satanás recibió y sigue recibiendo más crédito que la verdad del Creador del universo. Hasta hoy estamos en esa situación. Amigo, cuando usted se aparta de Dios, se vuelve esclavo de Satanás. Cuando Adán y Eva desobedecieron y no se sometieron a Dios, sino que siguieron creyendo la mentira de la serpiente,
en lugar de esperar confiando en la bondad y el perdón de Dios. Mire usted, el hombre se escondió y Dios lo buscó preguntando, ¿dónde estás tú? Génesis 3:9. Mi querido, si el Señor Jesús se sujetó al Padre, ¿qué no habrá de hacer usted y yo sino lo mismo? ¿Cómo puede el soberbio concebir una actitud diferente a la de Jesús y asumir atribuciones a las que el mismo Jesús renunció? Este fue el pecado que cometió Satanás, su soberbia. Mi querido amigo, si Jesús demostró su sufrimiento, su sacrificio y su sometimiento total, ¿por qué te atormentas en tratar de cumplir la ley cuando lo único que de verdad debes hacer es aceptar el único sacrificio de Cristo en la cruz? Mire, Jesucristo realizó la parte difícil. Amigo, ¿quieres recibir a Cristo hoy como Señor y Salvador de tu vida? Te pregunto, con usted que me está escuchando y que no es casualidad que hayas sintonizado esta emisora, ¿quieres recibir a Cristo hoy como Señor y Salvador de tu vida? Mire, los tiempos son peligrosos. Estamos en tiempos finales. No estoy aquí para meterte miedo. Estoy aquí como una atalaya del Señor, informándote que Cristo viene y viene pronto. Te pregunto por tercera vez, ¿quieres recibir a Cristo hoy como Señor y Salvador de tu vida? El compromiso no va a ser conmigo, yo soy lo de menos. El compromiso eres tú con Dios. Tú y Dios, comprométete con Él. Si estás comprometido, quieres comprometerte, repite conmigo. Señor Jesús, me arrepiento de mis pecados. Te reconozco como mi Dios y Salvador de mi vida. Reconozco que soy pecador. Reconozco que la paga del pecado es muerte y que no me puedo salvar a mí mismo. Me arrepiento de todos mis pecados. Acepto que Cristo murió en mi lugar en la cruz. Te pido me limpies de todo pecado y vengas a morar a mi corazón hoy. Amén. Gloria a Dios. Aleluya. Gloria al Señor. Estamos presentándoles Palabra de Dios, palabra que transforma, que cambia, que liberta. Mire, estamos viendo muchos cristianos dormidos espiritualmente. La iglesia se le está olvidando que Cristo viene y muchos están afanados, preocupados por lo material. Y desgraciadamente han puesto su corazón en este mundo. La iglesia debe estar clara en esto. Tenemos deberes y cosas que debemos seguir desarrollando en este sistema en que vivimos. Pero no podemos acomodarnos de a tanto porque estamos temporalmente aquí. Mi querido, es una realidad. Mire, Cristo viene por su pueblo. Despierten. Hay muchos que se congregan solo
para entretenerse en conciertos musicales, en viajes misioneros, en fin. Mire usted, la palabra de Dios nos dice, nos informa, nos avisa con mucha claridad que en los últimos tiempos la gente estarían actuando igual a lo que usted y yo estamos viendo en la iglesia. Gentes entretenidas en sus afanes. Vayamos un momento a la Biblia en Daniel capítulo 12 y el versículo 4. Mire lo que dice. Pero tú, Daniel, cierra las palabras y sella el libro hasta el tiempo del fin. Muchos correrán de aquí para allá y la ciencia se aumentará. La apostasía saldrá de personas que están dentro de la iglesia, negando la fe. Tengamos mucho cuidado con esto. El diablo es tramposo y les hace pensar a muchos que todo está bien y por lo tanto no vemos la candela que va creciendo y tomando cada vez más poder dentro de la misma iglesia. Esto naturalmente no nos deja ver lo que se está formando y esta es precisamente la trampa de Satanás, hacerle pensar a la iglesia que todo está bajo control y que Cristo aún se tarda. Escuche, mi querido, lo que dice la Biblia en Lucas 17:26. Como fue en los días de Noé, así también será en los días del Hijo del Hombre. Amados hermanos, hay una advertencia acerca de la venida de Cristo en 2 de Tesalonicense, capítulo 2, versos del 1 al 3. Pero con respecto a la venida de nuestro Señor Jesucristo y nuestra reunión con Él, os rogamos, hermanos, que no os dejéis mover fácilmente de vuestro modo de pensar, ni os conturbéis ni por espíritu, ni por palabra, ni por carta, como si fuera vuestra, en el sentido de que el día del Señor está cerca. Nadie os engañe en ninguna manera, porque no vendrá sin que antes venga la apostasía y se manifieste el hombre de pecado, el hijo de perdición. La iglesia debe estar despierta y bien alerta como nunca antes. Estamos en tiempos difíciles, estamos viendo las señales que Dios nos está enviando. Hay un crecimiento falso en las congregaciones que mencionan a Cristo, pero imitan al mundo y no son perseguidas en ningún momento. Dice la Biblia en 2 de Timoteo, capítulo 3, verso 12, y también todos los que quieren vivir piadosamente en Cristo Jesús padecerán persecución. Mire usted, dejémonos de vainas, como decimos en Colombia, y hablemos bien clarito. Mire, la persecución es señal inequívoca en estos tiempos de la iglesia de Jesucristo. Ahora bien, la amistad con el mundo es la señal de la iglesia apóstata. Esto, mis amados, es confirmado por el mensaje de Jesús a la iglesia de estos últimos tiempos. Escuche lo que dice la Biblia en Apocalipsis capítulo 3 y los versos 15 al 20. Conozco tus obras, sé que no eres frío ni caliente, ojalá fueras lo uno o lo otro. Por tanto, como no eres ni frío ni caliente, sino tibio, estoy por vomitarte de mi boca. Dices, soy rico, me he enriquecido y no me hace falta nada. Pero no te das cuenta de que el infeliz y miserable
el pobre, ciego y desnudo eres tú. Por eso te aconsejo que de mí compres oro refinado por el fuego, para que te hagas rico, ropa blanca para que te vistas y cubra tu vergonzosa desnudez, y colirio para que te pongas en los ojos y recobres la vista. Yo reprendo y disciplino a todos los que amo, por lo tanto sé fervoroso y arrepiéntete. Mira que estoy a la puerta y llamo. Si alguno oye mi voz y abre la puerta, entraré y cenaré con él y él conmigo. Yo soy Rubén González, la voz de uno que clama en la radio con la fuerza de la verdad.

0: Bueno, ya queda poco tiempo. Si usted ha recibido bendición en esta mañana, llámeme 305-541-2365, el teléfono a llamar en esta preciosa mañana. Le recuerdo que este programa se estará transmitiendo los domingos a las 3 de la tarde. 305-541-2365, el teléfono para que usted participe en esta preciosa mañana. Quiero enviar un saludo muy especial para la pastora Priscila Duarte. Igualmente quiero enviar saludo para el pastor Calvinín Criollo, que están siempre disfrutando de esta sintonía. Tengo llamadas. Aló, buenos días. Adelante, bendiciones. Aló, ¿lo escucho? Adelante.
1: Hermano, lo llamo en el amor de Cristo, nuestro Señor y Salvador, por esa obra que usted está haciendo, varón de Dios. Pelee, continúe peleando.
0: Okay.
1: Siga peleando la buena batalla de la fe, mi hermano, que Dios lo bendiga a usted, a su familia, a su ministerio. Lo llamo como hombre, porque casi nunca los hombres llamamos para darle coraje cristiano. Pelee y siga ministrando ese evangelio que salva, libera y sana. Amén, Dios lo bendiga.
0: Amén, gracias, gracias, varón. Bendiciones.
1: Amén.
0: Bien, amigos, ya prácticamente estamos sobre el tiempo, siguen las llamadas, pero desafortunadamente no voy a poder seguir. Como siempre les digo, la paz y el amor de Cristo sea con todos y cada uno de vosotros. Amén.

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2: Saludos amigos, 11 de la mañana con 2 minutos y sean bienvenidos todos. Yo soy Eduardo Lombana y estamos en los 600 del dial AM de Radio Libertad, la potentísima del Caribe. Hoy es sábado 16 de mayo de 2026. Pero antes de comenzar, escuchemos un poco de la buena música por aquí, por los 600 del dial AM de Radio Libertad, la potentísima del Caribe.

11 de la mañana con 6 minutos. Comenzamos entonces. La Corporación Autónoma Regional del Atlántico, CRA, lanzó la campaña Ponte al Día con el Ambiente, una invitación dirigida a los contribuyentes de la entidad para que regularicen sus obligaciones ambientales y aporten a la protección de los recursos naturales y el medio ambiente del departamento. La CRA reitera que el cumplimiento oportuno de las obligaciones económicas permite fortalecer las acciones de conservación, control y sostenibilidad ambiental que adelanta. Con esta campaña, la corporación reafirma su compromiso con la sostenibilidad ambiental y hace un llamado a la corresponsabilidad ciudadana para que sigan construyendo un Atlántico más sostenible. Y el Sena Atlántico participó en la Feria del Mueble y la Madera InterSUM Bogotá 2026. Con Tesoros del Atlántico, la estrategia de desarrollo territorial que articula capacidades productivas, saberes tradicionales e innovación para fortalecer el crecimiento económico y social de las comunidades del departamento. En la exhibición fueron incluidos más de 200 productos elaborados por artesanos y emprendedores del Atlántico, así como piezas del mobiliario desarrolladas con materiales recuperados, fibras híbridos que integran técnicas tradicionales con producción industrial. Y Barranquilla implementa nuevo programa de nutrición sostenible para fortalecer el desarrollo en la primera infancia. El programa de menús escolares sostenible implementado inicialmente en Sao Paulo y replicado a través de Bloomshed ha generado resultados positivos en el mejoramiento de la nutrición infantil y la reducción de la huella de carbono en otras ciudades del mundo. La administración del alcalde Alejandro Ya consolida que Barranquilla o a Barranquilla como una ciudad modelo en la transformación estructural de la alimentación de más de 30.000 niñas y niños, integrando nutrición sostenible y acción climática en una sola política pública.

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Avanzamos 11:14 minutos y en el año 2025 Alquería destinó más de 50 mil millones de pesos a inversión social y ambiental. La compañía se convirtió en la primera empresa privada del país en realizar una medición integral de la pobreza en toda su cadena de valor. El resultado muestra una diferencia relevante frente al promedio del país. Entre los productores, la pobreza monetaria es de 30,1%, mientras que en la ruralidad colombiana alcanza el 44%. En términos concretos, esa diferencia equivale a más de 1.000 personas que hoy viven por encima de la línea de la pobreza frente a lo que se esperaría bajo el comportamiento promedio del cambio del campo en Colombia. Y la Fundación Gases del Caribe celebró en su casa la nueva versión de Lazos y Trazos, una iniciativa que por quinto año consecutivo demuestra cómo el arte y el talento artesanal pueden unirse para transformar vidas y exaltar la cultura del Caribe colombiano. Los protagonistas de este año fueron los artistas plásticos Gabriel Ortega y Marco Mujica, cuyas obras fueron interpretadas en una colección de mochilas tejidas a mano, y cada artista inspiró una serie limitada de mochilas elaboradas por la marca Arte y Tejido de las Artesanas de Chorrera, quienes una vez más plasmaron en sus tejidos la creatividad y la tradición de su comunidad, haciendo una pieza de arte de uso cotidiano. Gabriel Ortega participó con una propuesta inspirada en su serie de cuadros de Tintín en el Trópico Colombiano, una interpretación personal del reconocido personaje de Jerjé, llevado a escenario y situaciones que evocan la esencia de Colombia.

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1: La Secretaría de Salud Distrital y Mi Red Barranquilla, IPS, recorren los barrios de la ciudad con jornadas de vacunación.
3: Estamos protegiendo niños en edades hasta los 5 años, adolescentes de 9 a 17 años, con mayor de 60 años, vacuna de influenza, mujeres gestantes, las que les corresponda.
1: En Barranquilla fue presentado Allianz Capital Life, un nuevo seguro que transforma el ahorro en sueños y la protección en tranquilidad. Escuchemos a Fabián Rincón, gerente de vida en Allianz Colombia.
4: Es un producto de vida con ahorro que lo que busca realmente es crear una disciplina en el ahorro del colombiano con dos coberturas claras. Te protejo, te doy una cobertura de protección mientras tú construyes un producto de ahorro en el largo plazo. Es un producto diseñado para cualquier público con tres planes diferentes: Protec Ahorro, Metaflex y Fondex Plus. Cada uno de ellos atendiendo necesidades diferentes, necesidades de ahorro diferentes, momentos de verdad diferentes de cada cliente. Ahorros que pueden ir desde 150 mil pesos mensuales hasta el monto que la persona decía. También cada uno de los productos lo que busca es un objetivo claro: ahorrar para mi pensión, ahorrar para mi vejez, ahorrar para la salud, ahorrar para comprar una vivienda en el largo plazo, pero realmente es un producto que se adapta a cualquier necesidad.
1: Como un encuentro inspirador donde los estudiantes aprendieron sobre tecnología y exploración espacial, fue considerada la visita de la ingeniera de materiales de la NASA, Stephanie Tapias, a la unidad educativa Evelyn Abuchaibe de DAES de la Fundación Tecnoglass. Escuchemos al ingeniero Stephanie Tapias.
5: Me encanta, usaron su ingeniería para poder entonces recrear la misión, la mejor manera de aprender en realidad es haciéndolo uno mismo. Entonces cuando ellos recrean todo lo que es la misión, ellos mismos entonces se sienten parte de ella, y me encanta porque todo lo que van a hacer en futuro para lo que pueden ser vehículos, robótica, cualquier cosa.
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seguimos, 11 con 33 minutos, y paso a comunicarles, o a informarles, perdón, más de las mejores prácticas del empresariado colombiano. Así tenemos que Electrolux anunció en Colombia una renovación estratégica de su portafolio con el objetivo de responder a nuevas dinámicas de consumo y ampliar su alcance en el mercado. La compañía presentó una nueva generación de productos en categorías claves como refrigeración, cocina, lavado y pequeños electrodomésticos, marcando un paso relevante en su evolución.

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1: Y en el marco celebratorio de los 40 años del restaurante El Huerto, para hoy sábado 16 de mayo y a partir de las 4 p.m. se estará realizando un conversatorio sobre cine en el Caribe colombiano con el director, guionista y productor barranquillero Roberto Flores Prieto, quien es egresado de la Escuela de Cine de San Antonio de los Baños en Cuba y ha desarrollado una destacada labor en el cine y la televisión con producciones como Heridas, Cazando Luciérnagas, Maquillaje para Ciegos y Ruido Rosa, entre otras. Actualmente lidera el proyecto Caribe Crea, que se encuentra a cargo de la programación de la Fábrica de Cultura.

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5: Seguimos, 11 con 45 minutos de la mañana, y el Consejo Comunitario de La Plata, Bahía Málaga, presentó los resultados de su más reciente ejercicio de monitoreo comunitario participativo de fauna, desarrollado con el apoyo del Fondo Minga y Colombia Sostenible, evidenciando una alta diversidad de especies y avances concretos en la restauración ecológica del territorio. A través de cámaras trampa instaladas entre abril y noviembre del 2025, se registraron 19 especies pertenecientes a 14 familias, con un total de 479 individuos identificados, consolidando uno de los ejercicios más robustos de monitoreo comunitario en la región. Los resultados muestran una clara predominancia de mamíferos, que representa un 90% de lo registrado, frente a un 10% de aves. Entre los hallazgos más relevantes se destaca la presencia de especies claves como el puma, el ocelote y el tigrillo, considerados depredadores claves para el equilibrio del ecosistema.

Avanzamos y Claro ha avanzado en la incorporación de energía solar como una solución que fortalece la conectividad y reduce el impacto ambiental de su operación. Actualmente la compañía opera 343 estaciones de telefonía que funcionan con paneles solares en regiones como la Amazonía, la Guajira, el Chocó y la Orinoquía, lo que ha permitido garantizar la continuidad del servicio en territorios donde el acceso a energía convencional es limitado o inexistente. Como resultado de esta migración energética y con el compromiso de la conectividad ambientalmente responsable, durante el año 2025, Claro Colombia redujo sus emisiones de CO2 por alcance 1 en 24% y evitó el consumo de 2,3 millones de galones de diésel, de acuerdo con los resultados de su informe de sostenibilidad 2025.

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4: Avanzamos, momentos finales del programa y más de 1.600 artesanos y artesanas de 18 departamentos se beneficiarán de la nueva fase del programa Artesanos Étnicos Productivos por la Paz, una iniciativa de artesanías de Colombia, el MINTIT, en Impulsa, orientados al fortalecimiento integral de las comunidades artesanales víctimas del conflicto en municipios que hacen parte del programa de desarrollo con enfoque territorial y territorio con bajos índices de pobreza multidimensional. Con este proyecto se busca fortalecer las capacidades productivas, organizadas y comerciales de la población artesana étnica, así como impulsar el desarrollo económico local, promover la inclusión productiva y contribuir a la construcción de paz desde los territorios. Esta nueva fase amplía el alcance territorial y profundiza el acompañamiento social, productivo y comercial para beneficiar a 59 comunidades artesanales distribuidas en 39 municipios priorizados de 18 departamentos y la ciudad de Bogotá. Amigos, 11 de la mañana con 58 minutos. Hemos llegado así al final de este espacio por el día de hoy. Agradeciéndoles, la audiencia se despide de ustedes. Este servidor, Eduardo Lombana. Feliz fin de semana para todos.

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Muy buenas tardes a nuestra audiencia de Tribuna Ciudadana, la tribuna de todos, por los 600 AM de Radio Libertad, la potentísima del Caribe colombiano. Bajo la conducción técnica de Joseito Barreto y en la dirección su servidor Jaime Peña Ibal. Bienvenido.

0: Bueno, todas las campañas están trabajando fuertemente, están al rojo vivo, están visitando los diferentes sectores del país, los diferentes capitales, distritos, municipios, veredas, corregimientos del país. Están trabajando fuertemente en busca de la conquista de la presidencia de la República, que será este 31 de mayo de este año. Ya se realizarán las elecciones que definen, primero, si habrá o no habrá segunda vuelta. Es lo primero. Es lo que se va a definir. Si habrá o no habrá segunda vuelta. Y en caso de definirse segunda vuelta, pues saldrán los dos candidatos que mayor tengan votación para definir entre los dos finalistas cuál es el presidente en junio, cuál es el presidente de Colombia. Todo indica hasta ahora que sí habrá segunda vuelta. Hasta ahora eso es todo. Todas las encuestas indican que sí habrá segunda vuelta. Entonces, esperemos a ver qué nos dictamina lo que sucede de aquí en adelante. Vamos a escuchar inicialmente a la doctora Paloma Valencia, que estuvo en el Valle del Cauca en el día de ayer. Y estas son sus apreciaciones, sus declaraciones para Tribuna Ciudadana, la doctora Paloma Valencia.
1: Tampoco quiere el odio y la polarización. Queremos sacar a Colombia adelante juntos.
2: ¿Por qué vota por la mujer la presidencia?
1: Porque es nuestro tiempo. Porque Colombia, en más de 200 años de historia republicana, nunca, oiga esa palabra, ha tenido una mujer. Eso sí es un cambio. Eso sí es ensayar algo distinto. Porque una
0: doctora Paloma Valencia, que estuvo en el Valle del Cauca en el día de ayer, hubo una gran pegatón en la sede abelardista, pegando micro perforados en la sede de Abelardo de la Espriella. Muchos vehículos llegaron y se incluyeron pues en los micro perforados en los vehículos. Y estas son sus declaraciones últimas en su recorrido que está haciendo el doctor Abelardo de la Espriella, que dice que la doctora María Fernanda Cabal lo está apoyando.
3: En su campaña, por ejemplo, María
4: Fernanda Cabal es una patriota. Claro, sí. Es que mira, yo te quiero contar una cosa. Mucha de la base del Centro Democrático está aquí hace rato. Mucha de la base del Partido Centro Democrático está aquí.
0: La doctora María Fernanda Cabal dice que sí lo apoya, que sí lo apoya. Bueno, también hay que decir que en cuanto a unos audios que salieron, se detectó de que fue por parte de alias Sergio. Está en la cárcel de Picaleña, en el Tolima. Es un extorsionista y también fue capturado por el porte ilegal de armas y que no pertenece a las disidencias de las FARC. Es delincuencia común y por lo tanto es un hecho que hay que destacar, porque no son disidentes de las FARC. Eso ha dicho el ministro de la Defensa, el ministro Sánchez, ha dicho en últimas horas de que pertenece a delincuencia común. Escuchemos al ministro de la Defensa.
5: Mente la información que tenemos, que recibe parte de la Policía Nacional, que es una información preliminar. Ese sujeto habla sobre que ojalá sería bueno que ganara un candidato. Sin embargo, hay que revisar muy bien qué es lo que busca esta persona, pero los antecedentes que se tienen hasta el momento es que está capturado y condenado por 8 años por concierto para delinquir y por porte ilegal de armas.
0: Sobre el historial. Ahí estaban las declaraciones del ministro de la Defensa sobre este tema de los audios que han causado revuelo, en la cual pues, manifiesta de que si queda el doctor Iván Cepeda, va a haber 4 años de más presión por parte de estos grupos a la población civil. Y esto pues aclara el ministro de la Defensa. Escuchemos también ahora las declaraciones del candidato Iván Cepeda Castro sobre este tema, el tema de estos audios que se han escuchado a nivel nacional.
6: Responsabilidad penal en cuanto a esta acción deliberada de confundir al electorado, buscar que se genere una imagen y una idea en la opinión pública de que bien sea el candidato, bien sea el partido político, bien sea con la ayuda de terceros, estamos apelando a grupos armados para presionar al electorado.
0: Bueno, ahí están las declaraciones. El doctor Iván Cepeda Castro, que ha estado en la ciudad de Pasto en el día de ayer en la ciudad de Pasto, y ha manifestado que este es un señor que le dicen alias Sergio, y que es extorsionista, fue capturado por extorsionista y por porte ilegal de armas. Pertenece a delincuencia común y no pertenece a las disidencia de las FARC. Esto lo han aclarado el ministro de la Defensa y ahora el candidato Iván Cepeda Castro. Bueno, en estos días hubo una adhesión del partido Alianza Verde, aquí en Barranquilla, con la campaña de Iván Cepeda Castro. Una alianza importante que se ha dado para apoyar al doctor Iván Cepeda Castro a la presidencia. Vamos a escuchar inicialmente a la senadora Carolina Espitia. Carolina Espitia, senadora de Alianza Verde, una senadora boyacense que estuvo en Barranquilla dando pues su apoyo, su respaldo a la campaña del doctor Iván Cepeda Castro.
7: Creo que en un país, y más en un país y en una democracia como la nuestra, es natural las disidencias y las diferencias, así que bueno, no somos respetuosos de ellos, pero institucionalmente hemos convocado a todas nuestras bases, a toda nuestra militancia, a que como lo hemos hecho hasta hoy, acompañemos las reformas que le cambian y le apuestan a la vida digna de la gente.
0: Gracias. ¿Qué más podemos decir a los costeños, usted como del interior del país, de Boyacá, para los costeños, para que se motiven más, para que se entusiasmen por el por el doctor Iván Cepeda Castro.
7: Bueno, sin lugar a dudas que la Costa Caribe es una región que va a ser muy incidente y determinante en estas elecciones presidenciales, y por eso consideramos que es importante que la gente pueda tener la información de saber qué es lo que ha hecho este proyecto político. Y cuando digo el proyecto político, es el proyecto político de cambio alternativo que lleva ya un poco más de 3 años al frente de la gestión y del liderazgo en el país, y que ha puesto sobre la mesa debates tan importantes como los temas de laborales, como los temas pensionales, como la reforma rural integral. Hay una realidad, y es que Colombia reclama realmente que esas reformas se puedan profundizar y se puedan aterrizar. En este periodo tuvimos la oportunidad de debatirlas, de discutirlas, de aprobarlas, algunas sí, otras no, es el caso de la reforma a la salud, pero sí lo que tenemos que hacer es lograr que esas reformas que se aprobaron se puedan materializar, que se conviertan en acciones reales que toquen la vida de la gente. Y creo yo que parte de los procesos y de las decisiones hoy están tocando a muchas, a millones de familias, y muchas de ellas acá en la Costa Caribe, tantos jóvenes que no tenían una oportunidad de ir a una universidad porque los recursos son limitados y hoy tienen la oportunidad. Eso es cambio, que cientos de familias que son lideradas en muchos casos por madres cabeza de familia, que hoy vean un reconocimiento a su labor, pero además que tengan una mejor asignación, un mejor salario, pues creo yo que eso dignifica la vida. Así que esas pequeñas luces de cambio que hemos tenido, que se han dado en las comunidades, yo creo que los caribeños, que toda esta comunidad va a ser consciente, y por eso va a salir a respaldar a Iván y a Ida el próximo 31 de mayo.
0: ¿Todos están unidos en el Partido Verde en apoyo al doctor Iván Cepeda?
7: Hay una amplia mayoría, insisto, Colombia y los seres humanos somos personas que somos completamente independientes y podemos tener diferencia de pensamiento. Al interior del partido eso se respeta, hay una indicación institucional y es el respaldo a Ida y a Iván, y bueno, nada, pues somos respetuosos de las diferencias, pero institucionalmente estamos con la campaña de la Alianza por la Vida.
0: Bueno, ahí estaba la senadora de Alianza Verde, la doctora Carolina Espitia, senadora de este movimiento, de este partido, y que confirma pues el respaldo, el apoyo a la campaña del doctor Iván Cepeda Castro. Escuchemos ahora a la dirigente Diana Mesa, que también le da su apoyo a esta campaña.
8: Bogotá, donde este equipo dio su sí a la Alianza por la Vida, y pues además estamos llamados a proteger, a respaldar y a continuar con las transformaciones sociales que ha liderado este gobierno, porque el ministro que ha hecho posible esto es del partido Alianza Verde.
9: Oiga, se está apostando a 1 millón de votos en el Atlántico, pero a definitivamente certificar el Caribe en esa apuesta presidencial.
8: Así es, sabemos que la Costa Caribe y Bogotá ponen presidente. Así que tenemos que hacer un trabajo importante y fortalecer en Bogotá y no descansar acá en el Caribe. Mire, este es un gobierno que ha pensado, lo decíamos hoy, madres comunitarias. ¿Cuántos niños no han crecido con el cuidado de las madres comunitarias? Es la primera vez en la historia de Colombia que las madres comunitarias van a ser contratadas de manera directa por el bienestar familiar. ¿Cómo no le vamos a decir a los militares y policías en este gobierno, además de izquierda, que ha pensado en su bienestar, que primera vez van a tener una mejora en su salario vital? ¿Cómo no le vamos a decir a los aprendices cenas que hoy van a tener un contrato directo con las empresas de aprendices cenas? O sea, son bastantes motivos para que este departamento salga a conseguir ese 1 millón de votos. ¿Cuántos trabajadores que ganan un salario mínimo del departamento hoy han aumentado el 23% y pueden mejorar su canasta familiar, pueden mejorar sus condiciones de recreación y cultura? O sea, creo que tenemos muchos motivos para continuar en este proceso de transformación.
9: Hay definitivamente apostarle a ganar en primera vuelta.
8: Hay que ganar en primera vuelta, tenemos que apostarle. Puede ser muy difícil, pero eso nos pone una meta, y es insistir en hablar con madres comunitarias, con los cuantos no conocemos estudiantes de medicina,
7: primera vez que los estudiantes de medicina van a ganar un salario mínimo cuando hagan su internado. Hay que hablar con los estudiantes de medicina, con los policías, con los militares, con las madres. Colombia Mayor pasó de 80 mil a 240 mil. La matrícula cero. ¿Cuántos jóvenes hoy no tienen acceso a la educación superior gracias al decreto que sacó el presidente, que además en algún momento fue iniciativa de la Universidad del Atlántico de Estudiantes en plena pandemia y que se lideró desde el Congreso por Verdes además? Así que yo creo que tenemos muchas poblaciones a las que podemos llegar, y si las personas comprenden lo que significa para su vida, pues deberíamos estar ganando en primera vuelta. Así que
0: viva la Alianza Verde,
7: y que viva la Alianza Verde, y que viva la Alianza por la Vida.
0: Bueno, ahí estaba la dirigente Diana Mesa. Ella vino también de Bogotá a dar su respaldo, su apoyo a esta campaña, y estaba pues dándole todo su respaldo a esta campaña del doctor Iván Cepeda Castro. También se encontraba el dirigente de la campaña de Iván Cepeda Castro a la presidencia, el doctor Antonio Peñalosa, y habló sobre las garantías electorales, sobre también nuevas alianzas, sobre guarismos electorales y otros temas. Escuchemos al doctor Antonio Peñalosa.
10: El 31 de mayo, con toda la gana, con todo el entusiasmo por Iván Cepeda Castro y Aida Quilcué, y así ganaremos en primera vuelta para que continúe el cambio en el Atlántico y en todo Colombia.
11: Doctor Peñalosa, ¿habrá debate presidencial en primera vuelta o no?
10: Yo creo que con los tiempos que tenemos ya no habrá debate. Hemos insistido en hacer unos debates con altura, con calidad, con respeto, con unas reglas de juego claras, y eso no ha sido posible. Bueno, con la registraduría hemos estado avanzando, hemos estado mirando el tema del software, y estamos con toda la gana y con todo el entusiasmo de tener los testigos, los jurados y los abogados escrutadores para tener el cuidado del voto con toda seguridad y así ganar el primera vuelta el 31 de mayo.
11: ¿Cuáles son los guarismos de votación en el departamento del Atlántico? ¿Ustedes le están apuntando 1 millón de votos acá?
10: Efectivamente, los compañeros que están coordinando la campaña en el Departamento del Atlántico se han trazado una meta de 1 millón de votos en el Departamento del Atlántico. Si logramos esa meta, con toda seguridad tendremos presidente el 31 de mayo.
12: Oye, adhesiones, ¿cuántos partidos hoy han llegado a la campaña?
10: Bueno, se han adherido muchos partidos, ha adherido el PTC, el Partido Verde, Todos Somos Colombia, Gilberto Murillo. El sábado se adhiere el compañero exalcalde de Cali, Hermitax, y luego pues estamos con este fervor y con estas ganas de poder ganar para continuar con los cambios en Colombia.
12: ¿Y las bases de los partidos tradicionales también están allí algunos?
10: No, yo creo que las bases hoy, el pueblo colombiano, este 31 de mayo es un plebiscito. O continúa el cambio o volvemos a 30 años atrás. Y creo que el pueblo colombiano, con este gobierno del cambio que ha iniciado Gustavo Petro, ha despertado su conciencia crítica, y creo que va a salir a votar con entusiasmo este 31 de mayo por Iván Cepeda Castro y Aida Quilcué.
0: ¿Sí hay las garantías por parte de la registraduría?
10: Bueno, todos dicen que están dando las garantías, pero nosotros tenemos que asegurar eso con el cuidado del voto, con los jurados, con los testigos y con los abogados escrutadores. Eso.
0: Ahí estaba el doctor Antonio Peñalosa, una de las personas que está al pie de esta campaña.
10: Dado el voto con los jurados, con los testigos y con los abogados escrutadores.
0: Eso. Ahí estaba el doctor Antonio Peñalosa,

0: ediles de la ciudad de Barranquilla. Dentro de estos ediles está el doctor Camilo Serrano, edil de Barranquilla. Y estas son sus declaraciones para Tribuna Ciudadana, la tribuna de todos, Camilo Serrano.
1: Camilo, importante esta adhesión del partido Alianza Verde a el candidato a la presidencia Iván Cepeda Castro.
2: Muchas gracias. Sí, es un momento histórico que vive el país. Creo que no era otra decisión diferente la que debía tomar el partido de Alianza Verde, y desde la dirección nacional nos hicieron el llamado para darle el apoyo a la candidatura de Iván Cepeda y Aquilcue, y nos sentimos identificados filosóficamente a través de nuestras ideas, sentimentalmente, con esta campaña, y por eso creo que esta adhesión del partido de Alianza Verde en este momento a la campaña de Iván Cepeda y Aquilcue es importante para que se logre el triunfo en primera vuelta.
3: ¿Qué es lo que más le llamó la atención de las diferentes reformas que se presentaron en la presidencia?
2: Sí, yo creo que este gobierno presentó unas reformas muy importantes para el mejoramiento y el desarrollo de toda la población y todos los ciudadanos del país. La reforma laboral, la reforma pensional, creo que fueron muy importantes. El tema del salario vital, creo que hoy Colombia, los ciudadanos cuentan con un mejor salario gracias a este gobierno y a esta reforma que fue aprobada y que fue presentada.
1: ¿Qué es lo que más le importa a la población y que Iván Cepeda representa ese cambio?
2: Sí, Iván Cepeda creo que es un candidato que nos va a seguir haciendo el proyecto del cambio, porque el cambio inició, pero todavía está en la construcción y en la transformación. Aún no se ha terminado, apenas estamos comenzando el cambio, y creemos que Iván Cepeda es ese perfil que puede lograr que este cambio continúe, porque sabemos que tiene un liderazgo natural, unas convicciones, una formación académica y política que nos puede ayudar a que este cambio siga en construcción para el mejoramiento de toda la sociedad colombiana.
3: Su trabajo como líder, quisiéramos saber.
1: Como edil.
2: Como edil, sí.
3: Como líder edil.
2: Bueno, como edil hemos logrado cosas importantes desde la JAL Norte Centro Histórico. Nosotros, por primera vez, el Partido de Alianza Verde logró tener 6 credenciales en Barranquilla. Siempre anteriormente eran 5, 4, 5, 4, y con este triunfo de nosotros hicimos historia en el Partido de Alianza Verde. Y también hemos hecho historia en la JAL Norte Centro Histórico, porque desde el primer año los compañeros ediles me eligieron como el delegado ante el Consejo Local del Riego, donde hemos venido haciendo un trabajo bastante importante con este consejo, que representamos representa a todos los compañeros ediles, y también represento de alguna u otra manera a toda la comunidad de Norte Centro Histórico, que tiene muchas problemáticas que se trabajan desde este consejo local. Entonces, allí hemos hecho un trabajo bastante importante en diferentes sectores de la localidad. Además de eso, también los compañeros ediles me han dado la oportunidad este año de ser el presidente de la comisión tercera, que es que es la comisión de presupuesto. Y desde allí estamos haciendo control político, vigilancia de los recursos que se están invirtiendo, de las obras que se están haciendo en la localidad Norte Centro Histórico desde la alcaldía distrital.
3: ¿Qué es lo que más se necesita de reformar en el Norte Centro Histórico?
2: Bueno, aquí en el Norte Centro Histórico nosotros tenemos que hacer un trabajo bastante en temas de salud. Hacen falta bastante caminos y pasos, sobre todo en el sector de Villanueva, en el sector de Barlovento, en el barrio abajo. También creo que acá nos hacen falta unos pasos y unos caminos para poder atender a la población en temas de salud. También hay una problemática que se ha venido dando en los diferentes colegios de la localidad, que tiene que ver con el tema de la inseguridad y las drogas y la delincuencia en los colegios. Sí. Especialmente en los colegios con los niños se está viendo una problemática muy grande, y hemos venido tocando estos temas con los diferentes rectores y alumnos y la comunidad, padres de familia, de estos colegios acá, digamos, sobre todo este sector educativo importante acá en nuestra localidad.
1: En cuanto a parques que se han construido, ¿qué se puede decir?

0: Los parques son muy importantes, creemos que eso ayuda para que el foco de violencia se disminuya, es un centro donde se puede compartir en familia. Sin embargo, creemos que esto ayuda, pero todavía necesitamos ir trabajando en la parte humana para que los jóvenes de hoy y los adultos puedan tener no solamente espacios físicos, sino que también tengamos una salud emocional y una salud mental que nos permita a nosotros ir a ese parque a disfrutarlo como nosotros queremos
1: Sobre
0: hacerlo.
1: todo que muchos jóvenes se han presentado el fenómeno del suicidio, mucho suicidio.
0: Sí, exacto, ha habido muchos suicidios, el tema de la salud mental se está trabajando mucho en la localidad porque han ocurrido muchos casos. Ya saben que acá en la localidad Norte Centro Histórico están los centros universitarios. Allí han sucedido ya casos de violencia de salud, de temas de salud mental, donde se han suicidado varios jóvenes. En algunos también, digamos, conjuntos residenciales o edificios. Ustedes saben que esta localidad también es donde hay mucha propiedad horizontal. En esta propiedad horizontal, sobre todo en sectores como Alameda del Río, Miramar y otros edificios, se han presentado también casos de salud mental donde muchas personas, digamos, también han tomado la decisión de suicidarse desde altos pisos. Entonces se ha venido también en centros comerciales de la localidad, también han pasado. Entonces se han venido tomando los correctivos y no solamente, como le explicaba yo a los compañeros, no solamente son correctivos que se tienen que hacer desde lo físico, sino que tenemos que trabajar en la parte humana de cada una de las personas para que este tipo de cosas no sigan dándose.
2: Te hablo de el puesto de salud de Barlovento, que hay que mejorar ahí porque hemos observado que hay un parque que lo comenzaron a hacer y quedó
0: Bueno,
2: por la mitad.
0: precisamente en este momento la JAL Norte Centro Histórico está haciendo control político sobre esta obra. Aquí en estos terrenos hay un proyecto que se inició en el año 2025, en el mes de octubre, y se le dio inicio. Luego nos comentaron que tuvieron que frenar la obra 2 meses después porque encontraron unas anomalías en la parte jurídica en uno de los terrenos, específicamente donde se va a construir el paso o el camino. Ya el parque ya retomaron la obra, se está adelantando. Hace un mes que comenzaron a construir el parque y también la cancha que está del otro lado. Entonces, digamos que está en ese proceso, hay atrasos, hay unos temas técnicos, sí, unos temas técnicos, unos procesos jurídicos que hay que revisar para que se pueda dar con éxito la finalización de esta obra. Nosotros estamos muy pendientes de que esta obra se realice,
1: Finalizando.
0: sí, se realice y le pueda llegar a toda la comunidad.
1: Estaba Camilo Serrano, edil de la localidad Norte Centro Histórico. Él pertenece al movimiento Alianza Verde y está trabajando fuertemente para trabajar en los diferentes temas en la ciudad de Barranquilla, en su localidad. Está trabajando fuertemente el edil Camilo Serrano. Ahora tenemos en línea a un líder de la campaña del doctor Abelardo de la Espriella, del corregimiento de Sibarco, Andrés Garay, del corregimiento de Pital de Megua, un líder político del doctor Abelardo de la Espriella. Y vamos a hablar con él sobre cómo anda la campaña en este importante corregimiento del municipio de Baranoa. Bueno, Andrés Garay, bienvenido a Tribuna Ciudadana de Radio Libertad. Buenas tardes. Sí. Bueno, Andrés, ¿cómo va la campaña del doctor Abelardo de la Espriella en este corregimiento y en el municipio de Baranoa?
3: Explicando las actividades, hoy tuvimos una jornada deportiva en el corregimiento de Sibarco. Estamos acá esperando una deliciosa sopa de guandul con nuestros amigos acá cercanos a la campaña de Abelardo con el pueblo. Ayer estuvimos inaugurando el comando abelardista en Pital de Megua, y esta mañana también pues tuvimos actividades como una ciclorruta también. Estamos haciendo diferentes actividades y lo bueno es que siempre contamos con la iniciativa propia de los ciudadanos, que son los que quieren y los que han hecho fuertes esta campaña y la que han hecho que se repunte en las últimas semanas.
1: Hay que decirte que el candidato ha venido subiendo las encuestas, el doctor Abelardo de la Espriella. Ayer hubo una gran pegatón de microperforados aquí en Barranquilla y tuvo una gran demanda. ¿Qué otras actividades van a realizar ustedes en estos días que faltan antes del 31 de mayo?
3: Bueno, Jaime, lo que nos queda es seguir trabajando en el voz a voz, convenciendo. Vamos a hacer casa a casa, vamos a tocar las puertas de cada ciudadano. Para nosotros cada voto es importante, sobre todo porque esto es una campaña que se basa en el fervor del pueblo, no en estructuras como tal, sino en el fervor de la gente que quiera la campaña. Estamos pidiendo pues a nuestros amigos, a los líderes de cada barrio, líderes comunales, que nos inviten a sus barrios, y vamos a tratar de llegar a cada casa, a cada calle, a cada barrio de los corregimientos de Pital Cibarco. Estamos tratando también de hacer unos contactos en Campeche para llevar también la campaña y las actividades que tiene Campeche. Lo que queda, Jaime, es el casa a casa. Esta va a ser pues nuestra estrategia, porque creemos que es lo coherente y lo que nos ha funcionado, que la misma gente nos lleve y nos haga escuchar pues las necesidades y llevemos la propuesta de nuestro candidato, el candidato de la extrema coherencia y la seguridad.
1: ¿El doctor Abelardo de la Espriella le ha confirmado alguna visita a este corregimiento o la gente está muy copada que no puede llegar a este importante corregimiento del municipio de Baranoa?
3: Bueno, te cuento, Jaime, que el único candidato que ha hecho presencia en uno de los corregimientos de Baranoa es el doctor Abelardo de la Espriella. Él estuvo en el corregimiento de Pital, allá lo recibimos junto con las hacedoras de pastel, con los burros corcoviones. Estuvo dos veces en Baranoa, pues ya por temas de agenda en todo el país y haciendo los diferentes cierres de campaña en esta última semana, pues queda difícil que venga nuevamente, pero sí vamos a estar y vamos a movilizar a todo el personal, a todos los amigos que estamos organizando para llevarlos a todos al cierre de campaña el 24 de mayo en Barranquilla.
1: Andrés, ¿por qué votar por Abelardo de la Espriella y qué decir pues de que los opositores han dicho siempre quieren destacar lo negativo de él y no lo positivo del doctor Abelardo de la Espriella?
3: Bueno, acá no nos vamos a centrar en lo que ha dicho la gente, pues ellos tendrán su manera de hacerla. De nosotros es mostrar lo que venimos haciendo y los hechos que viene mostrando el candidato. Creo que ha sido la única campaña que no ha cambiado el discurso de principio hasta el final. ¿Por qué votar por Abelardo de la Espriella? Porque hay que tener coherencia con la situación y ser dolientes con la situación. Baranoa era conocido como el municipio, el corazón alegre del Atlántico. Hoy vimos una ola de inseguridad sin precedentes y creo que necesitamos un candidato que tenga la fortaleza y las agallas de enfrentar directamente la criminalidad. Creo que firmemente que la seguridad es la única que nos puede garantizar los demás derechos, el derecho a la vida, el derecho a la educación, el derecho a que las personas puedan tener su trabajo y su emprendimiento. Sin seguridad se pierden todos esos derechos. Y hoy más que nunca necesitamos recuperar la seguridad para que nuestros niños puedan volver a jugar en las terrazas, para que puedan salir a las calles a jugar, para que el emprendedor que vende chuzo, que vende empanada, el que vende chicle pueda volver a poner sus puestos sin temor a que sea extorsionado. Entonces creo que para mí esa es la principal razón para hoy votar por Abelardo de la Espriella. Lo demás se lo dejamos a la demás campaña. Nosotros seguimos adelante firmes por la patria.
1: Bueno, Andrés, entonces ustedes vendrán al cierre de campaña aquí en Barranquilla, aproximadamente
3: en el malecón.
1: En el malecón, ¿cuántas personas aproximadamente vendrán de los corregimientos, de estos corregimientos de Baranoa, al corregimiento de Pital de Megua, Cibarco y Campeche?
3: Pues estamos coordinando la logística. Ojalá podamos llevar al menos de cada corregimiento dos buses llenos de simpatizantes de Abelardo. estamos tratando pues de trabajar en eso y de contar con el apoyo para poder llevarlos a ese malecón y que los Baranoa y sus corregimientos hagan presencia en este gran cierre de campaña en el malecón.
1: Bueno, muchas gracias al líder Andrés Garay desde el corregimiento de Pital de Megua en el municipio de Baranoa, trabajando fuertemente.
3: Muchas gracias.
1: Por la campaña
3: de somos malos buenos los que creemos que podemos recuperar la patria milagro. Ay.
1: Sí, muchas gracias a Andrés Garay, el líder simpatizante de la campaña del doctor Abelardo de la Espriella, trabajando fuertemente casa a casa, yendo a todos los corregimientos, el corregimiento de Cibarco, corregimiento de Pital de Megua y el corregimiento de Campeche, trabajando fuertemente en el municipio de Baranoa y por supuesto en el corregimiento, en el casco de la ciudad de Baranoa, trabajando fuertemente para que el doctor Abelardo tenga una excelente votación. Sí, ¿todavía está el doctor Andrés? Sí, ya se fue de línea. Bueno, entonces mucha suerte, mucha energía positiva para los líderes que están trabajando fuertemente en la campaña del doctor Abelardo de la Espriella. Vamos a la pausa y ya retornamos a Tribuna Ciudadana, la tribuna de todos.
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0: Bueno, el doctor Antonio Borges Collazos y otros líderes tienen un evento hoy en el corregimiento de Juan Mina. En el corregimiento de Juan Mina. Y ahí, pues, va a estar mucha dirigencia del partido, del partido que apoya al doctor Iván Cepeda Castro. Con él dialogamos sobre varios temas y el tema del Día del Niño, el tema de las encuestas, el tema, pues, del pacto histórico. Escuchemos al concejal Antonio Borges.
1: Que llenaron de energía y llenan de energía positiva este recinto con este evento. Niños muy inteligentes, niñas muy inteligentes, escuchamos palabras muy bonitas. Creo que ha sido una jornada breve pero hermosa.
2: ¿En qué ha trabajado usted por los niños de Barranquilla y del Atlántico?
1: Bueno, tenemos bastante trabajo de acuerdos, he logrado acuerdos que protegen niños y niñas que perdieron sus seres amados por el COVID, que están en discapacidad, están dentro de los grupos mirados de discapacidad visual y auditiva. Barranquilla Sin Hambre tiene un capítulo especial. Salud mental para niños y niñas también tiene un capítulo especial. Inclusión, que es parte de nuestros debates. Bueno, tenemos una agenda importante que hemos mostrado de cómo es que venimos logrando que se generen normas, posturas, actuaciones, gestiones de la administración para con eso. Y además hemos dado la pelea en cada presupuesto de la ciudad para que se sitúen los recursos, especialmente para niños y niñas.
2: Distrital aprobó recientemente un proyecto que tiene que ver con el autismo para los niños, para favorecer a los niños con esa discapacidad.
1: Sí, claro, precisamente eso es parte de esa agenda que nosotros adelantamos, una agenda muy sensible por la salud mental, por el desarrollo integral de nuestros niños y niñas. Cada uno de los debates que hacemos, cada uno de los que adelantamos tiene ese propósito y lo seguimos haciendo.
3: Bueno, hablando de política, ¿qué viene ahora para la campaña del doctor Iván Cepeda?
1: No, estamos trabajando todos los días. Ahora con más ahínco, porque aunque nosotros tenemos reservas sobre las encuestas,

0: Lo que hemos percibido en estos días, las más recientes, nos indican que crecemos, que no tenemos techo y que estamos cada vez más cerca de ganar en primera vuelta. Eso lo tenemos claro, ya estamos a pocos puntos, aunque creemos que vamos mucho más avanzado, porque seguramente en esas encuestas no se han incluido grupos con los que se está haciendo un trabajo importante. Por ejemplo, lo que está haciendo Aida Quilcue, que no lo han contabilizado. Y lo otro es, hay unos nuevos grupos y estructuras que se vienen sumando a la campaña y que no aparecen en las encuestas y que nos muestran que tenemos cada vez mayor solidez y fortaleza.
1: Los opositores dicen que ya Iván Cepeda llegó al techo y que los otros candidatos van subiendo. ¿Usted qué opina?
0: Esos son los opositores y en cada elección dicen lo mismo, pero con Gustavo decían lo mismo y los derrotamos, y ahora con Iván les vamos a ganar el 31 de mayo en primera vuelta. Pues no tienen otra cosa que decir, ¿qué más podrían decir? Ya no tienen más que inventar.
2: ¿Qué se está innovando en el pacto histórico para seguir consiguiendo votos?
0: No, es que utilizamos todas las herramientas. Vamos a la calle, hablamos con la gente, entregamos pedagogía, conversamos con ella, hacemos eventos masivos, hacemos caminatas, expresiones lúdicas. Todo lo estamos haciendo, todo lo que corresponda para conquistar el voto, buscando que la gente tenga claro que nosotros definitivamente le estamos dando un vuelco a este país, que no nos han permitido hacer todo lo que estamos soñando, pero que lo que hemos mostrado es positivo: aumento de salarios de la gente, policías, militares, al trabajador y la trabajadora, a los médicos que prestan su labor, estos jóvenes, a los jóvenes del SENA, madres, cabezas de familia, comunitaria, las tierras que se han entregado. Pese a todas las limitaciones, a las calumnias y demás, nosotros hemos demostrado que sí utilizamos los dineros a favor de la gente, y con Iván se va a profundizar este modelo. Las reformas como la laboral, que devuelven conquistas arrebatadas por los que dicen que van a salvar este país y lo hundieron, ¿ya? Y también la renta básica para millones de ancianos. Ahí tenemos muchas muestras contundentes, serias, verdaderas, nada de retórica, que indica que nosotros sí lo hacemos, y lo hacemos a favor de la gente, y vamos por más, los primeros en primera.
2: El mes de abril es el mes de los niños. ¿Qué mensaje le da usted a los padres de familia para que tengan cuidado con sus hijos?
0: Eso, que hay que cuidarlos, son el presente y son el futuro. Que además ya no es solo cuidarles, sino también crear las condiciones para que los dineros del Estado vayan a favor de ellos, y la mejor propuesta es la nuestra, esa que demuestra que nosotros estamos con una sensibilidad humana, con un toque humanista, estamos haciendo lo que corresponde a favor de niños, niñas, de la familia, de la juventud, de la adolescencia, de los ancianos, de toda la sociedad.
3: Gracias. Bueno, ahí estaba el concejal Antonio Borges Collazos. Como ya dijimos, tiene una reunión importante hoy en el corregimiento de corregimiento de Juan Mina. Vamos con nuestro amado Junior.

Hoy sábado 16, se dará inicio a las semifinales. Hoy enfrentará a Independiente Santa Fe en el estadio Nemesio del Campín. Inicialmente se juega en Bogotá y después se regresa a la ciudad de Barranquilla. Después de haber pasado en esta ronda con el Once Caldas, que primero pues se ganó en Manizales y después se empató aquí en Barranquilla 2-2 con toda la nómina del Once Caldas. Ahora esperemos que trate de hacer algo parecido, tratar de empatar o ganar en Bogotá para rematar en Barranquilla, y podemos ahí sí aspirar a la nueva estrella y a la segunda final. Primero pues en el año pasado, en el año 2025, y ahora esperemos en este año 2026 que podamos llegar a la gran final del fútbol de la Liga Betplay de los equipos profesionales de Colombia.

aunque Santa Fe viene con todos los hierros porque derrotó al América de Cali 4-0 en Bogotá. Y Hugo Rodallega está en un buen nivel. Está en un buen nivel, hay que reconocer de que está en un excelente nivel. Hay que neutralizar a Hugo Rodallega, que es el máximo artillero de este equipo, y que nuestros jugadores estén en su mejor nivel. Muriel, Teófilo, Vaca, en fin, Castrillón, todos estos muchachos estén en un buen nivel para que se pueda sacar una victoria o un empate en la ciudad de Bogotá. Ojalá se dé este resultado para rematar en la ciudad de Barranquilla y podamos pasar a la gran final del fútbol colombiano.

Hasta aquí, Tribuna Ciudadana, la tribuna de todos por los 600 AM de Radio Libertad, la potentísima del Caribe colombiano. Muy, muy buenas tardes.

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0: ¡Ay, Abelito! ¡Te fuiste para siempre, papi! ¡Tan lindo como tocaba! ¡Fui, fui!
1: ¡Pobrecita, Juanamonte!
0: ¡Ay, Abelito!
1: ¡Oigan el llanto de su lado! ¿Quién iba a creer que él era el que le traía los tabacos de pollo?
0: ¡Ay, Abelito!

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